0: para que explique qué rol tuvo la AFA en la liberación de Nahuel Gallo. El fiscal Carlos Estornelli solicitó que el titular de la Asociación del Fútbol Argentino se presente a declarar para responder sobre el operativo que le permitió la excarcelación del gendarme, que estuvo 448 días preso en Venezuela. La justicia citó a Claudio Chiquitapia para que explique qué rol tuvo la AFA en la liberación de Nahuel Gallo. Días atrás, el gendarme había dado una extensa declaración. El fiscal Carlos Estornelli solicitó que el titular de la Asociación del Fútbol Argentino se presente a declarar para responder sobre el operativo que permitió la excarcelación del gendarme, que estuvo 448 días preso en Venezuela.
1: Deportes.
2: Deportes.
0: River Plate y Belgrano de Córdoba a la final. Por un lado, River, que venció 1-0 a Rosario Central en la semifinal que se desarrolló en el Estadio Monumental, en un partido cargado de dramatismo. Por otro lado, Belgrano de Córdoba se impuso por penales ante Argentinos Juniors luego de empatar 1-1 en el encuentro que se disputó este domingo en el Diego Maradona. La final, el partido definitorio, se estará desarrollando el próximo domingo 24 de mayo a partir de las 15:30 horas en el Estadio Mario Alberto Kempes de Córdoba, con una capacidad superior a los 57.000 espectadores. Tal cual sucedió en los playoffs de la apertura, la final tendrá un suplementario de 30 minutos y si hay empate en el marcador, se definirá por tiros desde el punto penal.
1: Nacionales.
2: Nacionales.
0: Se incendió un histórico hotel turístico de Bariloche. Se trata del Hotel Huemul, que está ubicado sobre la avenida Bustillo, frente al lago Nahuel Huapi. El siniestro comenzó alrededor de las 3 de la tarde. Dos bomberos fueron hospitalizados por precaución y una mujer fue asistida por inhalación de humo. Un feroz incendio se desató durante la tarde de este fin de semana en el tradicional Hotel Huemul, ubicado sobre el kilómetro 1 y medio de Avenida Bustillo de la localidad rionegrina de San Carlos de Bariloche. La situación habría comenzado luego de que una quema de hojas secas se descontrolara y alcanzara el sector de ingreso al establecimiento.
1: Información general.
2: Información general.
0: La Cámara de Comercio acusa presión fiscal y pide a ARCA que frene los embargos de empresas en crisis. La Cámara de Comercio y Servicios pidió a la Agencia de Recaudación y Control Aduanero que frene los embargos a empresas en crisis y advirtió que la medida de cobro compulsivo sobre cuentas a cobrar puede cortar el flujo comercial de las minipymes a un punto irreversible. La Cámara Argentina de Comercio y Servicios le pidió formalmente a la Agencia de Recaudación y Control Aduanero que frene los embargos a empresas en dificultades y advertir que estas medidas pueden agravar la crisis financiera existente en Argentina.
1: Deportes.
2: Deportes.
0: Murió el inmortal, la leyenda de físico-culturismo que rompió récords de longevidad al ganar una prueba. El ícono del deporte del físico-culturismo, Albert Beichels, falleció a los 95 años tras una gloriosa trayectoria que incluyó 13 actuaciones en el Mister Olympia. El mundo del culturismo despide a Albert Beichels, conocido mundialmente como The Angeles One, el inmortal, quien falleció a los 95 años, según informaron medios especializados.
1: Nacionales.
2: Nacionales.
0: Piden que se informe sobre una presunta filtración masiva de datos en el Ministerio de Salud. El diputado Esteban Paulón presentó un pedido de información pública para que el gobierno informe sobre un posible incidente de ciberseguridad que habría expuesto datos sensibles de millones de personas. Reclamó detalles del alcance, las medidas adoptadas y la auditoría realizada. Hay un amplio foco por posibles vínculos con otros incidentes en 2026 en otros sistemas estatales.
1: Información general.
2: Información general.
0: El diputado nacional Esteban Paulón elevó un pedido formal de acceso a la información pública ante la Agencia de Acceso a la Información Pública para que el Poder Ejecutivo brinde precisiones sobre una presunta filtración masiva de datos vinculadas al Ministerio de Salud de la Nación. El fuero contencioso administrativo anuló el resto de las cautelares que frenaban la reforma laboral en diferentes actividades. El juzgado contencioso administrativo federal 12 dejó sin efecto medidas dictadas por el juez laboral Raúl Ojeda. El ejecutivo busca concentrar las causas en ese fuero mientras avanza la discusión de fondo por la ley 27.802. La judicialización de la reforma laboral sumó un nuevo capítulo favorable al gobierno. Es que el juzgado contencioso administrativo federal 12 hizo los deberes libertarios y dejó sin efecto la medida cautelar que había sido concedida por el juzgado nacional de primera instancia de trabajo número 63 a cargo de Raúl Horacio Ojeda en causas promovidas por sindicatos contra la ley 27.802 de modernización laboral.
1: Deportes.
2: Deportes.
0: Mundo Boca. El DT Úbeda con una sola duda en Boca de cara al crucial duelo ante Cruzeiro. En la práctica de este lunes, el Sifón va a definir quién será el acompañante de Merentiel en el ataque. Milton Jiménez, que está tocado, o Ángel Romero son las alternativas. Boca se juega el año en los próximos dos partidos de Copa Libertadores. Este martes, la primera parada brava será ante Cruzeiro en la Bombonera y el equipo de Claudio Úbeda llega prácticamente sin margen de error para este encuentro y no contará con Adam Vareiro, y la cuestión a resolver es si lo reemplazará Milton Jiménez o Ángel Romero.
1: Nacionales.
0: El salario de científicos del CONICET y de universidades debería aumentar un 52% para recuperar lo perdido en 2 años y medio. Los salarios de los científicos ya superaron el umbral del 40% de pérdida en lo que va de la gestión de Javier Milei, mientras que los docentes investigadores de universidades nacionales y no docentes acumulan un retroceso del 34% en 2 años y medio. Así lo presentó el último informe de análisis de sueldos en el sector científico que elaboró el grupo Economía Política y Ciencia EPC.
1: Información general.
2: Información general.
0: El trauma de las pasteras no se tiene que repetir. Uruguay evalúa relocalizar la planta de hidrógeno verde tras los reclamos de Argentina. El canciller Mario Lubetkin confirmó que el gobierno uruguayo analiza nuevas ubicaciones para la planta de High Global en Paysandú, luego de que las autoridades argentinas expresaran objeciones por el impacto visual del proyecto frente a Colón en Entre Ríos. El gobierno uruguayo anunció que está evaluando alternativas para relocalizar la planta de hidrógeno verde de la empresa High Global en Paysandú, tras sostener un proceso de diálogo con autoridades argentinas que manifestaron inquietudes sobre el impacto visual del proyecto en la ciudad de Colón, provincia de Entre Ríos.
1: Deportes.
2: Deportes.
0: Se va un histórico. Carvajal se marchará libre del Real Madrid. El club anunció que el capitán y lateral derecho no renovará su contrato que vence al final de la presente temporada y se estará despidiendo del Santiago Bernabéu este sábado en el último partido de la Liga. Se va con 27 títulos, 451 partidos y 6 Champions League, convirtiéndose en uno de los jugadores más laureados de la historia del club. Dani Carvajal cierra un ciclo que quedará grabado en la historia del Real Madrid. El club blanco anunció que el capitán y lateral derecho no renovará su contrato.
1: Nacionales.
2: Nacionales.
0: El gobierno habilitó la aerolínea de bandera israelí para operar vuelos regulares entre ambos países. La compañía El Al fue autorizada para brindar servicios de pasajeros y cargas con posibilidades de escalas intermedias. Este lunes el gobierno publicó la disposición 6/2026 que autoriza a la empresa El Al Israel Airlines LDT a operar vuelos regulares entre Israel y el país. De esta manera, la aerolínea de bandera israelí ofrecerá servicio de transporte de pasajeros y cargas en rutas directas conforme a la normativa formalizada en el boletín oficial.
1: Información general.
2: Información general.
0: Reforma política. Tras un guiño en el recinto, los senadores aliados forzarán un debate separado de ficha limpia. El jueves pasado, los dialoguistas podrán haber pedido una preferencia con dictamen para la próxima sesión, pero no lo hicieron y evitaron chocar con el Ejecutivo. Sí empujarán una discusión apartada en comisión. Los libertarios solo aceptan que sean simultáneo, junto con los cambios electorales que desea la Rosada. Stand-by por 10 días. Expectativa por propiedad privada. Ficha limpia ya se convirtió en una nueva novela en el Senado, pese a que ni siquiera comenzó su debate real en la Comisión de Asuntos Constitucionales. Tras un guiño a la sesión del último jueves, los bloques dialoguistas forzarán una discusión por separado de diversas iniciativas ya presentadas en la Cámara Alta.
1: Deportes.
2: Deportes.
0: Independiente denunció 3 casos de grooming en las inferiores. La institución informó que presentaron una denuncia en la Fiscalía 2 de Avellaneda. En el club detectaron, tras advertencia de un padre, de un menor y un entrenador. Independiente informó que denunciaron 3 casos de grooming en las inferiores. En el club detectaron, a raíz de la advertencia del padre de un menor a un entrenador, y presentaron la denuncia en la Fiscalía 2 de Avellaneda el viernes 15 de mayo.
2: Nacionales.
0: El presidente retoma la agenda pública en medio de la preocupación del gabinete por la escalada de la interna. A medida que aumenta la tensión entre sectores enfrentados, crecen los pedidos direccionados al presidente para que ordene las diferencias. hay versiones cruzadas y un panorama complejo para el gobierno. Lo que hasta hace poco se dirimía puertas adentro con algunas filtraciones aisladas, este fin de semana quedó expuesto públicamente cuando el asesor presidencial

0: Santiago Caputo acusó al entorno del titular de la Cámara de Diputados, Martín Menem, de manejar una cuenta anónima en X, que tiempo atrás publicó, entre otras confesiones, críticas al presidente Javier Milei. La exhibición de las diferencias preocupa a más de uno en el gabinete, que reclama la intervención del mandatario.
1: Información general.
2: Información general.
0: Encendida defensa del presidente Javier Milei a José Luis Espert. Lo empujaron al ostracismo. El jefe de Estado se refirió al acuerdo al que, según informaciones periodísticas, arribó Fred Machado con la justicia norteamericana, en la que habría desechado la acusación de narcotráfico. Hicieron mierda a un tipo inocente, dijo el exdiputado. El presidente Javier Milei salió en defensa del economista José Luis Espert tras conocerse que Federico Fred Machado fue quien financió y proveyó aeronaves a la campaña de Espert en 2019 y alcanzó un acuerdo con la Fiscalía Federal de Estados Unidos, en el que abandonó el cargo por narcotráfico a cambio de declararse culpable de lavado de activos y fraude electrónico.
1: Deportes.
2: Deportes.
0: Cavani y Palacios otra vez afuera de Boca para enfrentar a Cruzeiro por la Copa Libertadores. El matador y el chileno aún no están al 100% y no integrarán la lista de convocados para el duelo clave en la Bombonera, donde el Xeneize se juega buena parte del futuro continental. Boca entra en la cuenta regresiva en una noche determinante de la Copa Libertadores y Claudio Úbeda ya tiene definida la lista de convocados para el cruce del próximo martes a la hora 21:30 en la Bombonera. Más allá del esfuerzo y las ganas por estar, tanto Cavani como Carlos Palacios seguirán mirando las acciones desde afuera.

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Solo Shai. La gloria de Dios te va a llenar. La gloria de Dios te va a llenar. Lázaro tenía 4 días muerto. Llegó un hombre llamado Jesús que vino a alterar la realidad de Lázaro. Jesús vino a alterar tu realidad en esta noche. Vas a ser alterado, prepárate. Vas a ser alterado. El Espíritu de Dios te dice: sal fuera, sal fuera.

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¿Cuántos pueden dar un grito de júbilo al Rey de Reyes?

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1: Yo sé que cada año es un reto, por eso quiero dedicar esta canción a cada uno de ustedes, deseando que Dios nos ayude a dar lo mejor de nosotros. Dice así.

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Entra a su reposo. Entra a su descanso. Él es tu alivio. Él es tu medicina. Él es tu mejor amigo. Él es quien te creó, quien te dio forma con detalle. Y es que no se equivocó. Hoy entra en sus brazos y descansa. Que nada te falta. Aunque la circunstancia diga que todo falta, nada falta. Porque Él está en el asunto y nada me hará falta.

tardes para descansar. Hay un manantial que está saciando. Y Él dice: ven, entra a las aguas. Ven, entra en el reposo. Nada me falta en ti, Jesús. Nada. Si te tengo a ti, lo tengo todo. Todo lo tengo en Cristo. Todo lo puedo en Cristo. Todo lo puedo en Cristo. Gracias, Jesús.

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otoño 2026. Sentite bien. Escuchanos. Sentite vivo. 100% radio. ¿Qué tal, mis queridos amigos? ¿Cómo están ustedes? Bienvenidos a este espacio de 100% radio. Gracias por permitirnos llegar a tu hogar, a tu casa, a través de esta emisión. Quiero saludar a todas las radios que nos retransmiten a través de internet, radios online y también emisoras FM y AM en diferentes lugares de Argentina. Aquí en Argentina se están agregando algunas radios más. Hace unos días me escribieron de Trelew, que están transmitiendo en una radio FM Armonía. También tengo noticias de radios en Estados Unidos, radios online en Colombia, Venezuela y diferentes lugares de Iberoamérica que se suman a esta gran familia de 100% Radio. Quiero saludarte, abrazarte a la distancia y, por sobre todo, llegar a vos con un mensaje de fe, de esperanza, que te ayude a conocer más y más a Jesús, que te ayude a conocer el corazón del Padre. Esto nos habilita para poder tener una mejor relación con Él. Cuando más conocemos de Dios, más vamos creciendo, como dice 2 de Pedro, capítulo 1, verso 2, gracia y paz os sean multiplicadas en el conocimiento de Dios y nuestro Señor Jesús. La gracia y la paz se multiplican, y aquí lo deja muy claro cuál es la metodología que el Señor utiliza, y es en el conocimiento. Cuando adquirimos conocimiento de Dios y de nuestro Señor Jesús, vamos creciendo en gracia y en paz. La paz, normalmente nosotros, cuando queremos paz, evitamos los conflictos, pedimos a Dios que nos dé paz, pero esta llega a nuestras vidas en el conocimiento de Dios y de nuestro Señor Jesús. Entonces, cada vez que aprendemos, cada vez que abrimos nuestro corazón para escuchar la palabra de Dios, estamos permitiendo que la paz y la gracia se multiplican en nuestras vidas. Hoy quiero hablarte acerca de la Peña de Oreb. Hay unas canciones maravillosas con respecto a esto. Seguramente en la radio has escuchado, o en las diferentes plataformas donde podés escuchar música cristiana. Hay himnos muy lindos, muy antiguos, que se llaman la Peña de Oreb, que te animo a que puedas escucharlos. Te van a bendecir grandemente. Pero esto hace referencia a una historia que se desarrolló allí en el libro de Éxodo, capítulo 17. Vamos a leer juntos. Éxodo, capítulo 17, tiene como título El agua de la roca. Vamos a leer a partir del versículo 1. Dice así: toda la comunidad israelita partió del desierto de Sin por etapas, según lo había ordenado el Señor. Acamparon en Refidín, pero no había allí agua para que bebieran. Así que altercaron con Moisés. «Danos agua para beber», le exigieron. «¿Por qué pelean conmigo?», se defendió Moisés. «¿Por qué provocan al Señor?». Pero los israelitas estaban sedientos y murmuraron contra Moisés. «¿Para qué nos sacaste de Egipto?», reclamaban. «¿Solo para matarnos de sed a nosotros, a nuestros hijos y a nuestro ganado?». Clamó entonces Moisés al Señor y le dijo: «¿Qué voy a hacer con este pueblo? Solo falta que me maten a pedradas». «Adelántate al pueblo», le aconsejó el Señor, «y llévate contigo a algunos ancianos de Israel, pero lleva también la vara con que golpeaste el Nilo. Ponte en marcha, que yo estaré esperándote junto a la roca que está en Oreb. Haz

asestale un golpe a la roca y de ella brotará agua para que beba el pueblo. Así lo hizo Moisés a la vista de los ancianos de Israel. Además, a ese lugar lo llamó Masá, que también es Meriba, porque los israelitas habían altercado con él y provocado al Señor al decir: ¿está o no el Señor entre nosotros? Y aquí encontramos en esta historia una situación interesante. Esta gente dice que llegaron a ese lugar y tenían sed porque no había agua para beber. Y la sed en la Biblia tiene diferentes interpretaciones. Tiene que ver con vacío existencial, ese vacío que está en el corazón del hombre y que no puede ser llenado por nada. Pero también no solo le hablamos a aquellos que no han tenido un encuentro con Jesús, sino que para el cristiano pueden ser esos momentos de sequía espiritual, donde sentís insatisfacción, donde nada te llena el corazón. Tal vez cuando conociste a Jesús, encontrabas en Jesús satisfacción, Jesús era todo para tu vida, pero de pronto al pasar el tiempo, tal vez tu corazón está seco, vacío, y necesitas urgentemente beber del agua de la vida. La sed, como dijimos, representa vacío existencial e insatisfacción. El hombre trata de saciar esa sed con las cosas, con actividades, con cosas del mundo, con vicios, con alcohol, con drogas, con sexo, con buscar popularidad, fama, riquezas, con tener a lo mejor metas en la vida, que son importantes las metas, querer tener una carrera, por ejemplo, universitaria, lograr determinados propósitos en la vida, no es tan mal. Pero si pretendés o querés que esas metas o esos propósitos que perseguís llenen el vacío de tu corazón, tengo que darte una noticia. Antes de que pierdas toda tu vida tratando de alcanzar eso, es importante que sepas que solo Dios va a poder llenar ese vacío que hay en el corazón. Mucha gente, durante mucho tiempo, ha perseguido la fama, la popularidad, las riquezas. Pero no hace falta ser muy estudioso, simplemente al mirar las noticias te vas a dar cuenta que mucha de esa gente que ha perseguido popularidad o que hoy está en los medios de comunicación y que aparentemente tienen ya la vida resuelta, son las personas más infelices que hay sobre la tierra. Muchos de ellos dibujan una sonrisa, aparentemente están muy bien, sin embargo, sus vidas son un desastre. Emocionalmente, muchos de ellos están devastados, pero no pueden demostrarlo, no pueden expresarlo, aunque algunos ya no lo soportan más y llegan las noticias a nosotros de gente en la fama, gente en los medios de comunicación, gente importante en el mundo de la política o las diferentes áreas de la vida, que tal vez muchos quisieran llegar a esos niveles o a esos lugares, pero muchos de ellos han llegado y se dan cuenta de que lo que buscaban no se encuentra ahí, y algunos han terminado sus vidas suicidándose, quitándose la vida. Esto es muy triste. Es muy triste porque el vacío existencial y la insatisfacción no se llenan con cosas del mundo, con actividades, con metas logradas, sino con la presencia de Dios. El hombre tiene en el corazón un vacío que tiene la imagen de Dios, y solo cuando Dios entra a tu corazón sentís satisfacción, sentís plenitud y sentís todo lo que nada de este mundo, como mencioné, ni las riquezas, ni las metas logradas, ni las drogas, ni el sexo, ni los vicios, ni el dinero, van a poder otorgarte. Y dice que los israelitas estaban sedientos y murmuraban contra Moisés, reclamaban agua y decían: solo para matarnos de sed, a nosotros y a nuestros hijos y a nuestros ganados, nos trajiste hasta aquí. Claro, estaban desesperados, desesperados, y no veían una salida, no había una salida. Y este hombre de Dios clama a Dios y Dios le da una salida, le muestra una forma de poder saciar la sed de este pueblo que estaba murmurando y que estaba sediento en medio del desierto. Esta provisión vino de una roca. Yo hace un tiempo vi un documental

documental donde aparentemente es el lugar donde estaba esta peña, la peña de Oreb, y se ve como un monte, ¿sí? Como una elevación, y ahí hay una roca que está dividida por la mitad, y en la parte de abajo de la roca se ve como en el suelo la erosión que provocó el agua. Evidentemente de allí había manado agua en algún momento y produjo una erosión que quedó. Hoy está seco, eso no hay agua, pero se cree que ese es el lugar que menciona aquí Éxodo capítulo 17. Y uno mira ese lugar y evidentemente jamás se hubiese imaginado que de ahí podía llegar a salir agua. Pero estos son los métodos de Dios, que muchas veces son métodos que salen del razonamiento habitual, que van más allá de la inteligencia humana, porque el agua vino de un lugar inimaginable. Muchas veces la sabiduría humana no podrá siquiera imaginar de dónde vendrá esa fuente de provisión, eso que necesitas, eso que tal vez estás buscando. Tal vez no te imaginas que a través de un programa de radio como este que estás escuchando, Dios puede hablarte y puede ayudarte a satisfacer esa necesidad que tenés en el corazón. O tal vez decís, ¿cómo ir a la iglesia o conocer a Dios puede realmente llenar el vacío que no pudo llenar ni el dinero, ni las riquezas, ni todas las actividades que he perseguido durante tanto tiempo? ¿Cómo es posible? Es posible, mi querido amigo, porque la provisión de Dios sobrepasa, o el método de Dios para satisfacer la necesidad del hombre sobrepasa la mente, la inteligencia, el razonamiento humano. Cuando la gente veía a Jesús decía, pero, o se hablaba de Jesús, del profeta, del maestro, del salvador, del Cristo, del Mesías, y decían, pero de Nazaret puede salir algo bueno. De Nazaret podemos llegar a esperar algo bueno si nunca se levantó nada de ahí. ¿Cómo es posible que Dios utilice gente de Nazaret? Cuando Jesús estuvo en su pueblo, o en su región, en su aldea, la gente decía, ¿qué le pasa a este? ¿De dónde salen esas palabras y esos milagros que dice que hizo por otros lugares? ¿No es este el hijo de María, de José el carpintero? ¿No están aquí sus hermanos, sus hermanas? ¿Cómo es posible que este sea el Cristo? Bueno, mucha gente a veces no llega a entender porque la sabiduría humana es limitada y Dios excede nuestra sabiduría y utiliza a veces cosas que parecen que no puede llegar a ser real, pero Dios utiliza eso para bendecirnos. Pablo dice que él predicaba el Evangelio y que Dios decidió salvarnos a nosotros mediante la locura de la predicación. Porque para los judíos el Evangelio era una locura, para los griegos era locura, pero para nosotros los creyentes es poder de Dios para salvación. Y Dios utiliza métodos que a veces van más allá de lo que nosotros nos podemos imaginar. Porque de una roca, aquí dice el Señor que Moisés tenía que ir a esa roca y golpearla. Aséstale un golpe a la roca. Uno podría esperar que como resultado de golpear una roca podría llegar a salir fuego, una chispa y tal vez prender fuego, pero agua. Era ilógico, pero así fue. Esta era la metodología que Dios iba a utilizar.

Mi querido amigo, Dios utiliza métodos sorprendentes e inimaginables para actuar en tu vida. Hoy te está alcanzando a través de esta palabra, te está diciendo si estás sediento, si estás buscando en el mundo y en un montón de cosas para saciar esa sed interior que tenés en el corazón, no lo hagas más, porque esa fuente de agua viva que necesitas y que va a calmar tu sed se llama Jesús. Dice la palabra de Dios que Jesús, en el último día de la fiesta, Juan capítulo 7, verso 37 y 38, se puso de pie y exclamó: si alguno tiene sed, venga a mí y beba. De aquel que cree en mí, como dice la Escritura, brotarán ríos de agua viva. Si tenés sed, dice el libro de Apocalipsis, que el que tiene sed tome gratuitamente del agua de la vida. Simplemente tenés que acercarte y beber. Poner tu fe en Jesús. Él va a llenar tu corazón con el Espíritu Santo, porque esto es referencia al Espíritu Santo de Dios que llena el corazón, y de esta manera van a brotar ríos de agua viva. Tal vez me estás escuchando vos, que sos un hijo de Dios, y decís: pero yo ya recibí a Jesús. Jesús está en mi corazón, pero estoy sediento, estoy necesitado. Bueno, mi querido amigo, el agua está, el Espíritu Santo está en tu corazón. Vas a tener que tal vez cavar profundo, adentrarte en las profundidades de Dios y comenzar a recibir nuevamente ese brote de agua de vida que está tal vez en lo muy profundo. Tapaste un poquito ese pozo con las cosas del mundo, con el pecado, con distracciones, con actividades. Bueno, desempolvá un poquito tu corazón y empezá a escarbar. Busca a Dios, concéntrate en Dios, dedica tiempo a la oración. Tómate un día de búsqueda de Dios. Si querés, podés ayunar también, introducirte en la palabra y empezar a buscar, y ese río de agua viva comenzará a brotar nuevamente, porque está dentro de vos, está dentro tuyo. Pero si estás necesitado, si estás sediento, si necesitas las cosas del mundo para ser feliz, vas a tener que comenzar a buscar y empezar a cavar profundo, porque en las profundidades está el agua pura que brota, que es el río de agua viva que el Señor prometió, que es su Espíritu Santo y que está disponible para todos los que somos hijos de Dios, pero tenemos que ir a esa fuente con más frecuencia, ¿sí? Así que, mi querido amigo, te dejo esta palabra en este día. Que Dios bendiga tu vida y oramos juntos. Padre, queremos beber de esa agua, de esa peña de Oreb que está brotando, que es agua viva para nosotros, que es Jesús. Aquellos amigos que están escuchando, que hoy puedan entregar su corazón a ti, Señor, recibirte como Salvador personal y encontrar en ti esa satisfacción que el mundo no puede otorgar. Y aquellos que son tus hijos, que están sedientos, que están como en tierra seca y árida donde no hay aguas, Señor, te buscamos nuevamente. Empezamos a clamar, a buscar de tu presencia, a concentrarnos en ti, a excavar, porque en las profundidades vamos a encontrar ese brote de ríos de agua de vida que van a empezar a fluir y a llenar nuestro interior y a refrescar los corazones secos y resquebrajados por el calor de las pruebas, del desierto, de los problemas, de las dificultades. Pero que esa agua de vida comience a correr y a brotar y a fluir nuevamente en cada uno de nuestros corazones. Lo pedimos y te damos gracias, Padre, en el nombre de Jesús. Amén y amén. Muchas gracias, mis queridos amigos, por haber compartido este momento junto a nosotros. Mi nombre es Mario Serrano. Dios te bendice y hasta la próxima.

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capítulo 10, versículo 9, que si confesaras con tu corazón que Jesús es el Señor y que Dios le levantó entre los muertos, serás salvo.

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2: Siempre respondes. Señor, en todo momento.

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0: ese amor inagotable en nuestras vidas. Hoy te respiramos. Respira la presencia de Dios.
1: Sí, sí, sí, sí.
0: Respira la presencia de Dios. A ti te adoramos y te damos la honra y la gloria.
1: Sí, Jesús.
0: Alguien dígame.

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¿Qué tal, queridos amigos? ¿Cómo están ustedes? Espero que bien. Es una gran alegría para mí poder compartir este espacio y este momento con todos los amigos que nos siguen a través de sus radios favoritas. Aquellas radios que transmiten este programa de 100% Radio. Mi nombre es Mario Serrano. Te saludo desde Argentina. Y hoy quiero hablarte acerca de la justicia por medio de la gracia. Un tema básico del cristianismo, pero que puede presentar algún tipo de inconvenientes en la práctica. Muchas veces no entendemos bien este concepto de tener justicia delante de Dios por medio de la gracia. Y esto nos va a ayudar, la clara comprensión de todo esto, a tener una relación de más intimidad con Dios, más estable, más profunda, porque no vamos a estar confiando en nuestros méritos personales, sino en la obra de Jesús. Pero vamos a entrar de lleno ya con la enseñanza de hoy, y que Dios bendiga abundantemente a través de esta palabra tu vida. ¿Me acompañas? Dice Romanos capítulo 3, versículo 21 al 23, voy a leer dos versiones. Voy a leer Reina Valera 1960 y voy a leer la Nueva Traducción Viviente. Son pasajes muy conocidos, pero que tenemos que desentrañarlos con profundidad para extraer de ellos toda la riqueza que tienen. Y aquí hay verdades espirituales muy profundas que nos van a liberar. Dice así Romanos 3, 21 al 23, pero ahora, aparte de la ley, la justicia de Dios ha sido manifestada, atestiguada por la ley y los profetas, es decir, la justicia de Dios por medio de la fe en Jesucristo, para todos los que creen, porque no hay distinción, por cuanto todos pecaron y no alcanzan la gloria de Dios. Y vamos a leer en la Nueva Traducción Viviente. Dice así: pero ahora, tal como se prometió tiempo atrás en los escritos de Moisés y de los profetas, Dios nos ha mostrado cómo podemos ser justos ante Él sin cumplir con las exigencias de la ley. Dios nos hace justos a sus ojos cuando ponemos nuestra fe en Jesucristo. Y eso es verdad para todo el que cree, sea quien fuere, pues todos hemos pecado, nadie puede alcanzar la meta gloriosa establecida por Dios. En una ocasión, un pastor le preguntó a un señor: ¿qué crees que tienes que hacer para poder ir al cielo? Él respondió que debería observar los 10 mandamientos, serle fiel a su esposa, vivir una vida virtuosa, más otras cosas más. El pastor dijo: ¿sabes realmente qué tienes que hacer para poder ir al cielo y estar en la presencia de Dios y tener una buena relación con Dios? Tú tendrías que tener una justicia que sea igual a la justicia de Dios. El hombre contestó sorprendido: ¿qué dice? No hay nadie que pueda tener una justicia que iguale a la de Dios. Solamente hubo un hombre que tuvo una justicia así. Y ese hombre es Jesucristo. Le diste al clavo. Eso es correcto, dijo el pastor. Nunca ninguno de nosotros, por nuestra propia cuenta, hemos observado los 10 mandamientos de manera perfecta. Ni externamente ni internamente, pero necesitamos una justicia que iguale a la de Dios para poder ser aceptados ante Él. Mi querido amigo, mi querida amiga, para entrar y tener una buena relación con nuestro Padre Celestial, necesitamos ser justos, tener justicia. Pero hay dos clases de justicia. Está la justicia del hombre y la justicia de Dios. La justicia del hombre es lo mejor que el hombre puede ofrecer, es el mejor comportamiento de una persona, son las buenas obras que hace, pero, como decía este hombre de la historia, todo eso, por más que hagamos lo que hagamos, nunca vamos a poder ser

aceptables ante Dios por guardar los requerimientos de la ley o por ser solamente buenas personas. Por eso, dice el pasaje que hemos leído, que Dios muestra en los escritos de Moisés y de los profetas cómo ahora el hombre puede realmente entrar a tener una buena relación con Dios sin guardar la ley, porque era imposible que el hombre por medio de la ley pudiese justificarse o por cumplir los 10 mandamientos pudiese justificarse ante Dios. Y aquí entra la segunda justicia, la que Dios provee, la que Dios nos da. ¿Cuál es? Bueno, la justicia, que igual a la de Dios, es la que Él nos ofrece, que es aparte de la ley, y es la justicia que viene por creer en Jesucristo, poner nuestra fe en Jesús. Todas las religiones del mundo piensan que tienes que hacer, ganar y realizar cosas para que Dios te acepte. Pero es interesante que la palabra evangelio significa buenas nuevas. La buena noticia, la buena nueva del evangelio es que Dios está ofreciendo su propia justicia y su propia aceptación a todos los que creen en lo que Jesús suministró a través de su muerte en la cruz, perdonando nuestros pecados. Esta es la justicia que es aparte del cumplimiento de la ley, la que viene por poner nuestra fe en Jesús. Por eso el verso 22 dice, la justicia de Dios que es por medio de la fe en Jesucristo. Y sigue diciendo, para todos. ¿Por qué está ofreciendo esta gracia para todos? Bueno, sigue el versículo diciendo, porque no hay distinción, por cuanto todos pecaron y no alcanzan o están destituidos de la gloria de Dios. El pecado nos destituye, nos separa de Dios. Y todos hemos pecado. Tú has pecado, yo he pecado. Y hemos destituido ese estándar de Dios de su perfección. Hemos quebrantado ese estándar de Dios alto de santidad y de perfección. Con la mente, con nuestras acciones. Aún siendo creyentes, muchas veces fallamos, nos equivocamos y vamos muy por debajo del estándar de exigencia y de justicia que Dios requiere para cada uno de nosotros. Sin embargo, al poner nuestra fe en Jesús, se nos atribuye la misma justicia de Dios y esto nos establece en una buena relación con nuestro Padre Celestial. Esto hace que podamos tener una amistad íntima, una relación correcta con Dios. Y Dios nos está ofreciendo esto no por medio de las obras de la ley, sino por medio de la fe en Jesucristo. La justicia de Dios no viene, mi querido amigo, por medio de tu trabajo, de tu esfuerzo, de tus méritos religiosos o de tus intentos para tratar de agradar a Dios. Viene por medio de la fe, de estar en las manos de Dios y poner tu fe y depender completamente de Jesucristo. Miremos un ejemplo del Antiguo Testamento. ¿Cómo fue salvo Abraham? El antepasado de los judíos, que vivió antes de Moisés, antes de los 10 mandamientos, antes del Éxodo. Abraham, el padre, el antepasado de los judíos. ¿Cómo fue salvo? La Biblia dice que él le creyó a Dios, creyó en la promesa que Dios le dio, y entonces se le abonó la justicia en su cuenta. Fue hecho justo, y la justicia se abonó en su cuenta. Fue declarado justo por Dios, por medio de su fe. Pero nosotros también, según leemos en Romanos, que un hombre, por el mismo método, por el mismo medio que es la fe, es declarado justo, pero ahora por la fe o por poner su fe en Jesús, en su sacrificio, eso que Él realizó en la cruz por todos nosotros. Si crees en Jesús, si crees que Él murió en la cruz, que Él derramó su sangre por tu pecado, la justicia te será acreditada a tu cuenta. ¿Qué tienes que hacer? Solamente creer. Dice Romanos capítulo 5, verso 17, porque si por la transgresión de uno, es Adán este que está mencionando aquí este pasaje, porque si por la transgresión de uno, por esta reinó la muerte, mucho más reinarán en vida por medio de uno, Jesucristo. Los que reciben la abundancia de la gracia y el don, el regalo de la justicia. Mi querido amigo, mi querida amiga, Dios te está ofreciendo el regalo de la justicia, el regalo de una relación correcta con Él. Un regalo, si te cuesta algo, si tenés que pagar algo por ese regalo,

Entonces ya no es un regalo. Por ejemplo, si yo te doy algo y te pido y te digo, este es un regalo para vos, te lo doy. Y luego te digo, pero págamelo en cuotas mensuales. Ya deja de ser un regalo, ¿verdad? Porque si hay que pagarlo, ya no es un regalo. Aunque el regalo cuesta algo, porque no es gratis. Para el que lo recibe es gratis, pero alguien tuvo que pagar, ¿sí? En este caso, Jesús pagó el precio en la cruz del Calvario, entregando su vida para que al vos poner tu fe en Él puedas tener una relación correcta con el Padre Celestial. No fue gratis, para nosotros sí, pero Jesús tuvo que pagar un precio. Así que mi querido amigo, simplemente, ¿qué hay que hacer con un regalo? Aceptarlo y disfrutarlo. Dios puso a tu alcance la justicia como un regalo. Y este regalo de justicia y de tener una relación correcta con Dios viene por medio de la fe en Jesucristo. Todo tu esfuerzo religioso, todas las cosas que hagas son el resultado de ya estar en una buena relación con Dios. Pero nunca trates de hacer cosas con el fin de obtener la aprobación o la justicia de Dios, porque esto solamente puede ser a través de la fe en Jesús. Oramos. Padre Celestial, te damos gracias por esta palabra. Gracias por darnos este regalo de la justicia. Mi querido amigo, si nunca has aceptado esta justicia y este perdón de parte de Dios, te animo a que repitas conmigo y digas, Padre Celestial, te pido perdón por mis pecados. Recibo a Jesús en mi corazón como mi Señor y mi Salvador. Creo que Él en la cruz perdonó todos mis pecados y me dio el don y el regalo de la justicia. A partir de este momento puedo disfrutar de una buena relación contigo a través de la obra maravillosa que Jesús hizo en la cruz. Recibo este regalo de una relación correcta y perfecta contigo y disfruto de esta intimidad, de esta relación, porque no es por mérito personal, sino por poner mi fe en Jesús. Gracias, Padre, en el nombre de Jesús, amén y amén. Gracias, mis queridos amigos, por haber compartido este momento y este espacio con nosotros. Que disfrutes el don de la justicia y tengas una relación maravillosa y perfecta con Dios en todo momento. Gracias por estar allí acompañándonos del otro lado. Dios te bendice y hasta la próxima.

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¿Qué tal, queridos amigos? ¿Cómo están ustedes? Espero que bien. Es una gran alegría para mí poder compartir este espacio y este momento con todos los amigos que

nos siguen a través de sus radios favoritas, aquellas radios que transmiten este programa de 100% Radio. Mi nombre es Mario Serrano, te saludo desde Argentina y hoy quiero hablarte acerca de la justicia por medio de la gracia, un tema básico del cristianismo pero que puede presentar algún tipo de inconvenientes en la práctica. Muchas veces no entendemos bien este concepto de tener justicia delante de Dios por medio de la gracia, y esto nos va a ayudar, la clara comprensión de todo esto, a tener una relación de más intimidad con Dios, más estable, más profunda, porque no vamos a estar confiando en nuestros méritos personales, sino en la obra de Jesús. Pero vamos a entrar de lleno ya con la enseñanza de hoy, y que Dios bendiga abundantemente a través de esta palabra tu vida. ¿Me acompañas? Dice Romanos capítulo 3, versículo 21 al 23, voy a leer dos versiones. Voy a leer Reina Valera 1960 y voy a leer la Nueva Traducción Viviente. Son pasajes muy conocidos, pero que tenemos que desentrañarlos con profundidad para extraer de ellos toda la riqueza que tienen. Y aquí hay verdades espirituales muy profundas que nos van a liberar. Dice así Romanos 3, 21 al 23, pero ahora, aparte de la ley, la justicia de Dios ha sido manifestada, atestiguada por la ley y los profetas, es decir, la justicia de Dios por medio de la fe en Jesucristo, para todos los que creen, porque no hay distinción, por cuanto todos pecaron y no alcanzan la gloria de Dios. Y vamos a leer en la Nueva Traducción Viviente. Dice así: pero ahora, tal como se prometió tiempo atrás en los escritos de Moisés y de los profetas, Dios nos ha mostrado cómo podemos ser justos ante Él sin cumplir con las exigencias de la ley. Dios nos hace justos a sus ojos cuando ponemos nuestra fe en Jesucristo. Y eso es verdad para todo el que cree, sea quien fuere, pues todos hemos pecado, nadie puede alcanzar la meta gloriosa establecida por Dios. En una ocasión, un pastor le preguntó a un señor: ¿qué crees que tienes que hacer para poder ir al cielo? Él respondió que debería observar los 10 mandamientos, serle fiel a su esposa, vivir una vida virtuosa, más otras cosas más. El pastor dijo: ¿sabes realmente qué tienes que hacer para poder ir al cielo y estar en la presencia de Dios y tener una buena relación con Dios? Tú tendrías que tener una justicia que sea igual a la justicia de Dios. El hombre contestó sorprendido: ¿qué dice? No hay nadie que pueda tener una justicia que iguale a la de Dios. Solamente hubo un hombre que tuvo una justicia así, y ese hombre es Jesucristo. Le diste al clavo. Eso es correcto, dijo el pastor. Nunca ninguno de nosotros, por nuestra propia cuenta, hemos observado los 10 mandamientos de manera perfecta, ni externamente ni internamente, pero necesitamos una justicia que iguale a la de Dios para poder ser aceptados ante Él. Mi querido amigo, mi querida amiga, para entrar y tener una buena relación con nuestro Padre Celestial, necesitamos ser justos, tener justicia. Pero hay dos clases de justicia. Está la justicia del hombre y la justicia de Dios. La justicia del hombre es lo mejor que el hombre puede ofrecer, es el mejor comportamiento de una persona, son las buenas obras que hace. Pero, como decía este hombre de la historia, todo eso, por más que hagamos lo que hagamos, nunca vamos a poder ser aceptables ante Dios por guardar los requerimientos de la ley o por ser solamente buenas personas. Por eso, dice el pasaje que hemos leído, que Dios muestra en los escritos de Moisés y de los profetas

es la que Él nos ofrece, que es aparte de la ley, y es la justicia que viene por creer en Jesucristo, poner nuestra fe en Jesús. Todas las religiones del mundo piensan que tienes que hacer, ganar y realizar cosas para que Dios te acepte. Pero es interesante que la palabra evangelio significa buenas nuevas. La buena noticia, la buena nueva del evangelio es que Dios está ofreciendo su propia justicia y su propia aceptación a todos los que creen en lo que Jesús suministró a través de su muerte en la cruz, perdonando nuestros pecados. Esta es la justicia que es aparte del cumplimiento de la ley, la que viene por poner nuestra fe en Jesús. Por eso el verso 22 dice, la justicia de Dios que es por medio de la fe en Jesucristo. Y sigue diciendo, para todos. ¿Por qué está ofreciendo esta gracia para todos? Bueno, sigue el versículo diciendo, porque no hay distinción, por cuanto todos pecaron y no alcanzan o están destituidos de la gloria de Dios. El pecado nos destituye, nos separa de Dios. Y todos hemos pecado. Tú has pecado, yo he pecado. Y hemos destituido ese estándar de Dios de su perfección. Hemos quebrantado ese estándar de Dios alto de santidad y de perfección. Con la mente, con nuestras acciones. Aún siendo creyentes, muchas veces fallamos, nos equivocamos y vamos muy por debajo del estándar de exigencia y de justicia que Dios requiere para cada uno de nosotros. Sin embargo, al poner nuestra fe en Jesús, se nos atribuye la misma justicia de Dios y esto nos establece en una buena relación con nuestro Padre Celestial. Esto hace que podamos tener una amistad íntima, una relación correcta con Dios. Y Dios nos está ofreciendo esto no por medio de las obras de la ley, sino por medio de la fe en Jesucristo. La justicia de Dios no viene, mi querido amigo, por medio de tu trabajo, de tu esfuerzo, de tus méritos religiosos o de tus intentos para tratar de agradar a Dios. Viene por medio de la fe, de estar en las manos de Dios y poner tu fe y depender completamente de Jesucristo. Miremos un ejemplo del Antiguo Testamento. ¿Cómo fue salvo Abraham? El antepasado de los judíos, que vivió antes de Moisés, antes de los 10 mandamientos, antes del Éxodo. Abraham, el padre, el antepasado de los judíos. ¿Cómo fue salvo? La Biblia dice que él le creyó a Dios, creyó en la promesa que Dios le dio, y entonces se le abonó la justicia en su cuenta. Fue hecho justo, y la justicia se abonó en su cuenta. Fue declarado justo por Dios, por medio de su fe. Pero nosotros también, según leemos en Romanos, que un hombre, por el mismo método, por el mismo medio que es la fe, es declarado justo, pero ahora por la fe o por poner su fe en Jesús, en su sacrificio, eso que Él realizó en la cruz por todos nosotros. Si crees en Jesús, si crees que Él murió en la cruz, que Él derramó su sangre por tu pecado, la justicia te será acreditada a tu cuenta. ¿Qué tienes que hacer? Solamente creer. Dice Romanos capítulo 5, verso 17, porque si por la transgresión de uno, es Adán este que está mencionando aquí este pasaje, porque si por la transgresión de uno, por este reinó la muerte, mucho más reinarán en vida por medio de uno, Jesucristo, los que reciben la abundancia de la gracia y el don, el regalo de la justicia. Mi querido amigo, mi querida amiga, Dios te está ofreciendo el regalo de la justicia, el regalo de una relación correcta con Él. Un regalo, si te cuesta algo, si tenés que pagar algo por ese regalo, entonces ya no es un regalo. Por ejemplo, si yo te doy algo y te pido y te digo, este es un regalo para vos, te lo doy. Y luego te digo, pero págamelo en cuotas mensuales. Ya deja de ser un regalo, ¿verdad? Porque si hay que pagarlo, ya no es un regalo. Aunque el regalo cuesta algo, porque no es gratis. Para el que lo recibe es gratis, pero alguien tuvo que pagar, ¿sí? En este caso, Jesús pagó el precio en la cruz del Calvario, entregando su vida para que al vos poner tu fe en Él puedas tener una relación correcta con el Padre Celestial. No fue gratis, para nosotros sí,

pero Jesús tuvo que pagar un precio. Así que, mi querido amigo, simplemente, ¿qué hay que hacer con un regalo? Aceptarlo y disfrutarlo. Dios puso a tu alcance la justicia como un regalo. Y este regalo de justicia y de tener una relación correcta con Dios viene por medio de la fe en Jesucristo. Todo tu esfuerzo religioso, todas las cosas que hagas, son el resultado de ya estar en una buena relación con Dios. Pero nunca trates de hacer cosas con el fin de obtener la aprobación o la justicia de Dios, porque esto solamente puede ser a través de la fe en Jesús. Oramos. Padre Celestial, te damos gracias por esta palabra. Gracias por darnos este regalo de la justicia. Mi querido amigo, si nunca has aceptado esta justicia y este perdón de parte de Dios, te animo a que repitas conmigo y digas: Padre Celestial, te pido perdón por mis pecados. Recibo a Jesús en mi corazón como mi Señor y mi Salvador. Creo que Él en la cruz perdonó todos mis pecados y me dio el don y el regalo de la justicia. A partir de este momento puedo disfrutar de una buena relación contigo a través de la obra maravillosa que Jesús hizo en la cruz. Recibo este regalo de una relación correcta y perfecta contigo y disfruto de esta intimidad, de esta relación, porque no es por mérito personal, sino por poner mi fe en Jesús. Gracias, Padre, en el nombre de Jesús, amén y amén. Gracias, mis queridos amigos, por haber compartido este momento y este espacio con nosotros. Que disfrutes el don de la justicia y tengas una relación maravillosa y perfecta con Dios en todo momento. Gracias por estar allí acompañándonos del otro lado. Dios te bendice y hasta la próxima.

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3: Nacionales.
4: Leandro Santoro. Hay que pensar en algo parecido a un gobierno de unidad nacional. El legislador porteño cuestionó al presidente Javier Milei y su vínculo con el presidente de Estados Unidos, Donald Trump. Además, anticipó su visión de cara a las elecciones 2027. Es importante las elecciones en Estados Unidos, dijo.
5: ¿Cuál es el principal logro de Milei? Controlar el dólar. No bajar la inflación. La inflación baja, pero los salarios bajan más, pierden más poder adquisitivo. Controlar la calle es importante, le dio un sentido de orden, pero no es eso. La gente piensa que como Milei controla el tipo de cambio, maneja la economía más de lo que verdaderamente la maneja. Y resulta que un día el blanqueo 20.000 palos. 6 meses después, el Fondo Monetario Internacional, que no podía bajo ninguna circunstancia poner guita fresca, se las puso. Y 6 meses después vino Scott Bessie y dijo, muchacho, compro pesos, Romy.
3: Sí, compro pesos.
5: Entonces, por eso digo que es tan importante la elección en los Estados Unidos. Entonces, la gente que ve, el dólar es un fetiche en nuestro país.
1: Información general.
3: Información general.
4: La Libertad Avanza refuerza su presencia en Provincia de Buenos Aires y prepara un cabildo abierto con la mira en 2027. Con la intención de diseñar una agenda de gestión, los conducidos por Sebastián Pareja se preparan para cubrir los 335 municipios bonaerenses. Hay una posible asistencia de Santilli y también está en debate las universidades. Desde hace varias semanas la Libertad Avanza intensifica su despliegue territorial en la provincia de Buenos Aires con la mira puesta en las elecciones de 2027 y el objetivo de disputarle el poder al gobernador Kicillof. Para eso, el titular de la regional bonaerense, el diputado Sebastián Pareja, convocará a un cabildo abierto que se celebrará el próximo lunes 25 de mayo.
1: Internacionales.
3: Internacionales.
4: El régimen de Cuba amenazó con un baño de sangre si Estados Unidos ejecuta alguna acción militar contra la dictadura. El canciller Bruno Rodríguez dijo que La Habana responderá hasta las últimas consecuencias ante cualquier ofensiva de Washington. El régimen cubano endureció ayer su discurso contra Estados Unidos y advirtió que cualquier intervención militar sobre la isla derivaría en un baño de sangre. La amenaza fue pronunciada por el canciller de la dictadura Bruno Rodríguez después de que trascendiera información de inteligencia estadounidense sobre la compra por parte de Cuba de más de 300 drones militares y posibles planes de utilización contra los intereses norteamericanos en el Caribe.
1: Hasta aquí.
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1: 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En instantes, regresamos.

Él es tu puerta, Él es tu salida. Todo aquel que necesita que Jesús sea su puerta, levanta tus manos al cielo. Dile, Señor, ayúdame, Jesús.

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1: Jorge Macri defendió una candidatura propia del PRO para 2027 y rechazó que eso beneficie al kirchnerismo. El jefe de gobierno porteño advirtió sobre la necesidad de fortalecer la estructura partidaria de cara a los comicios del año próximo.
3: Tenemos algo para aportar en la Argentina, sin ninguna duda. El año que viene se discutirá cómo,
4: en el marco de qué frentes.
3: Bueno, habrá que ver. A mí me gustaría que el PRO tenga candidato, pero habrá que ver, hay que esperar. En la ciudad seguro vamos a tener candidato, en Entre Ríos, en Chubut, en Mar del Plata.
5: Martín Menem dijo que una eventual candidatura de Mauricio Macri beneficiaría al kirchnerismo si se postula. ¿Usted qué piensa de esto?
3: No comparto. Todo el mundo tiene derecho a competir y a hacer soporte. Eventualmente habrá que ver cómo se resuelve, cómo se compite, a favor de quién. Está claro que si algo que nosotros somos muy celosos es que el kirchnerismo no vuelva. Nacimos a la política con el kirchnerismo enfrente. La primera elección que perdió Mauricio Macri en la ciudad de Buenos Aires en el 2003, Néstor Kirchner se metió en la elección de la ciudad apoyando a Aníbal Ibarra. Así que siempre estuvimos en la vereda enfrente. Con lo cual sí, vamos a hacer todo lo posible para que eso no vuelva.
1: Información general.
2: Información general.
1: Sergio Uñac ratificó que será candidato a presidente y predijo que Mauricio Macri competirá. El senador nacional por San Juan ratificó que competirá en una interna peronista, reclamó que el partido organice sus propias primarias ante la posible eliminación de las PASO y cree que el exmandatario no se va a retirar de la arena electoral. El senador nacional Sergio Uñac ratificó su intención de ser precandidato presidencial dentro del peronismo y propuso internas abiertas para regiones y resolver la disputa de liderazgos que dejó abierta la inhabilitación judicial de Cristina Fernández de Kirchner.
2: Internacionales. Internacionales.
1: Dos aviones militares chocaron en pleno show aéreo en Idaho. El siniestro ocurrió durante el festival de Gunfighter Sky Air Show en la base de la Fuerza Aérea Mountain Home. Tras la colisión, las autoridades activaron el cierre de la instalación militar. Dos aeronaves militares colisionaron durante un espectáculo aéreo en la base de la Fuerza Aérea de Mountain Home en el estado de Idaho, lo que obligó el cierre de la instalación militar y suspender el evento. Videos grabados por asistentes mostraron el momento en que los aviones caían, mientras que cuatro paracaídas se abrían en el cielo, señal de que los tripulantes lograron eyectarse antes del impacto.
2: Hasta aquí. 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
1: En instantes, regresamos.

venimos ante ti, oh Dios, sedientos, cansados, conscientes de nuestra necesidad de ti, más que de cualquier otra cosa.

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adoramos, Señor. Levantamos su nombre en alto. Levantamos nuestras manos y nuestro corazón a ti, Señor, Rey de todo el universo, que estás cerca de nosotros, Señor.

Levanta las manos al cielo conmigo y repite: Señor, levanto mis manos, aunque no tenga fuerzas, aunque tenga mis problemas. Confiésalo con tus labios. Todo el mundo está andando conmigo.

las épocas de mi vida, yo te alabaré, Jesús, y te cantaré a ti, pues solo tú eres digno de recibirlo, Señor. Oh, en todo tiempo, Señor, mi

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4: La sorpresiva defensa del diputado que fue al Congreso en un Tesla Cybertruck no hice una fiesta en Olivos, dijo. El legislador aseguró que compró el auto gracias a la nueva regulación y defendió su nuevo estilo de vida. Tras la polémica que generó por su llegada al Congreso en un Tesla Cybertruck,

0: El diputado Manuel Quintar se defendió de las acusaciones en su contra. El legislador sostuvo que con la nueva regulación lo pudo importar. Además dijo lo tuve que mandar de viaje a través de una grúa porque no me alcanzaba la batería.
1: Sí, me vine, en realidad tenía que dar una conferencia en Córdoba sobre el tema de salud y el auto lo mandé en grúa porque no me alcanza la batería. Así que claro, tuve que mandar en grúa a Jujuy.
2: Y contanos, ¿qué vos quisiste hacer todo este escándalo que todos hablemos de que sos el diputesla?
1: Soy un fanático de Elon Musk, de Tesla, el presidente también. Lo importé como propio con la nueva desregulación de Federico Sturzenegger. Uno puede comprarse autos eléctricos o cualquier tipo de vehículos, 0 kilómetros. Mire, yo le tomo el punto porque me lo preguntaron varias veces. Yo en mi provincia me conoce mucha gente, no soy de andar con un vehículo sencillo, la verdad que siempre he tenido buenos vehículos, soy cuarta generación de laburo de los 13 años, a los 20, a los 23 fui abogado y puse mi estudio jurídico y empecé a trabajar sin parar hasta el día de la fecha. Llevo 21 años de trabajo. No, me parece mucho más, perdón por el término, hipócrita, jugar a hacer algo que no soy en mi vida normal de hace tanto tiempo y tener que comprar algo que no es lo que realmente uso.
3: Información general.
4: Información general.
0: La Cámara Nacional Electoral intervino el Partido Justicialista de Salta y desplazó a los interventores designados por Cristina Kirchner. Pese a que los ex interventores habían propuesto celebrar las elecciones internas, en octubre la justicia consideró que se trató de una acción tardía. A más de un año que se desataran las fricciones partidarias entre el Partido Justicialista Nacional, bajo la conducción de Cristina Fernández de Kirchner y los dirigentes que representaban al espacio en Salta, la Cámara Nacional Electoral resolvió la intervención judicial del Partido Justicialista Distrito Salta.
3: Internacionales.
4: Internacionales.
0: En Uruguay, el ejército informó la situación de militares uruguayos durante el brote de ébola en la RD del Congo. Luego de que la Organización Mundial de la Salud decretara la emergencia internacional por el brote de ébola, el ejército uruguayo emitió un comunicado para informar de la situación de los efectivos desplegados en ese país. La Organización Mundial de la Salud decretó una emergencia internacional tras el brote de ébola ocurrido en la República Democrática del Congo y el Ejército Nacional publicó un comunicado en el que explica la situación de los efectivos militares uruguayos que se encuentran desplegados en ese país.
3: Internacionales.
4: Internacionales.
0: El Ejército Nacional informa que los efectivos militares desplegados en dicho país se encuentran tomando todas las medidas sanitarias correspondientes para evitar contagios y que la base, siempre presente en Goma, está a más de 500 kilómetros de distancia del foco principal de Bunia, expresaron.
3: Hasta aquí.
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1: Le cantamos a un Dios que es infinitamente misericordioso. Un Dios que no se cansa de amarnos, que no se detiene. Un Dios que nos enseña desde lo pequeño a vivir la grandeza. Un Dios que nos enseña que no hay victoria sin cruz. Grande eres Dios, bendito seas Señor. Gloria a ti, Señor Jesús. Alabado seas Dios.

tu pueblo, Jesús. Demuestra, ven, demuestra tu poder.

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una delicia eres tú, Señor. Mi deseo.

sobrio Jesús, demuestra, demuestra, ven, demuestra tu poder, tu esplendor, demuéstrate.

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1: Federico Sturzenegger defendió el plan económico del gobierno. Están pasando cosas que no pasaron nunca en la Argentina. El ministro de Regulación y Transformación del Estado dijo, estamos comenzando a ser un país normal.
4: Porque estamos empezando a normalizar ese tipo de cosas. O sea, Javier estuvo en Estados Unidos, no sé si fue el lunes de esta semana, sí, o la semana pasada, sí, no me acuerdo. Se viene con 10.000 millones de inversiones de Chevron.
5: ¿Y cuándo eso va a sentirse en las grandes urbes, en las ciudades, en la señora que nos está escuchando ahora en la cocina de su casa? ¿Cuándo lo van a sentir?
4: Pues es que es como difícil para nosotros contestarte esa pregunta, porque uno tiene como permanentemente se encuentra con sensaciones, ¿no? O sea, tenés amigos y te dicen, claro, a algunos claro. Le va mejor, a algunos le va peor. Entonces digo, ¿cómo uno contesta algo que sea empático y que entienda, digamos, que mucha gente vive realidades muy diferentes, ¿no?
1: Se recortan las becas Progresar. El recorte conocido esta semana por 78.768 millones en programas de la Secretaría de Educación es a partir de la decisión administrativa 20-2026 del Ministerio de Economía, que modificó partidas y ajustó el gasto público en los estudiantes. Comprendió una reducción de la partida para el programa de gestión y asignación de becas a estudiantes. Se trata de las becas Progresar y de Fortalecimiento Educativo, que en 2025 fueron otorgadas a casi 1 millón de beneficiarios, para ser más precisos, a 953.169, a

0: diciembre del año pasado. Según el informe del jefe de gabinete de ministros Manuel Adorni, a la Cámara de Diputados a finales de abril y analizados por la prensa en base a datos de la Secretaría de Educación, dependiente del Ministerio de Capital Humano, los inscriptos habían sido casi el doble, 1.767.524.
1: Internacionales.
2: Internacionales.
0: Ucrania ataca a Rusia con más de 600 drones en uno de los bombardeos más masivos desde el inicio de la guerra. 4 personas fallecieron por causas de este ataque. Volodymyr Zelensky dijo que el ataque ucraniano está totalmente justificado tras los últimos ataques rusos contra su país. Rusia afirmó que Kiev bombardeó su territorio con una andanada de 600 drones que dejó 4 muertos, mientras que el presidente de Ucrania, Volodymyr Zelensky, dijo que esta respuesta estaba totalmente justificada tras los últimos ataques rusos contra su país.
1: Hasta aquí.
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0: Oye, recuerda que el que haya esposa encuentra el bien, y que los hijos son un regalo de Dios. Dímelo, Defra. Jota Brother is back.
1: Soy una princesa.
0: Brother J.
1: Amo a mi familia. Soy una princesa.

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1: Simplemente y exclusivamente de Jesús, el que vive y reina por los siglos de los siglos. Amén.

de maldad. Así es que si tú estás en esta noche padeciendo de una dolencia, padeciendo de una enfermedad, yo te invito a que te levantes en fe en el nombre de Jesús y declares que el Señor está en este lugar y Él está aquí para destruir toda obra del diablo.

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encuentras afligido, te traigo la solución para sanar las heridas que tienes.

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1: 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Es tiempo de poner.

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1: 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Nacionales.
3: Nacionales.
4: Carlos Melconian considera que el gobierno de Javier Milei carece de un plan estructural de mediano plazo y no sabe cómo seguir tras la fase inicial de ajuste. El economista describe la administración como un gobierno de transición.
5: Lo peor que hay hoy de todo esta cosa que se edita y que después empieza a aparecer y se replica es lo que acabo de decir. Porque mirá qué papita que te dejé, yo creo que no sabe cómo seguir. Puesto en contexto, significa que este hombre llegó, arrancó, vale para el equipo económico. El equipo económico es un administrador de flujo, tipo de cambio y deuda. Tienen una aspiración, que es inflación y nivel de actividad. Tienen una bandera, que es el fisco. Tienen una incógnita, que es el tipo de cambio real. Y el resto le importa un carajo. Entonces, vos me decís, ¿por qué? Porque arrancó así, porque llegó así, porque es muy anormal todo en términos de gabinete, autocastramiento, autoridad, autoritarismo, es todo raro. Entonces, en esa rareza...
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3: Información general.
4: Ignacio Torres afirmó que el PRO busca construir una alternativa para 2027, pero advirtió por las vanidades. El gobernador de Chubut señaló

0: que insistirán con un espacio republicano federal y reconoció diferencias al interior del PRO. El gobernador de Chubut, Ignacio Torres, admitió que los gobernadores del PRO trabajan para construir una alternativa política de cara a 2027, pero esquivó toda definición personal sobre una eventual candidatura presidencial.
1: Deportes.
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0: Espeluznante accidente de MotoGP, el español Alex Márquez voló por el aire tras un despiste y su moto quedó destruida. El incidente se produjo durante el Gran Premio de Cataluña, lo que provocó la bandera roja. El piloto se encuentra fuera de peligro. El Gran Premio de Cataluña de MotoGP quedó marcado por un violento accidente que involucró a Alex Márquez, piloto del equipo Griffin Racing, durante una reñida disputa por la victoria. La colisión, producida en la vuelta 12 del circuito de Montmeló, provocó la interrupción inmediata de la competencia.
1: Hasta aquí.
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1: 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Optimo de producer.

épocas de mi vida, yo te alabaré, Jesús, y te cantaré a ti, pues solo tú eres digno de recibirla, Señor. Oh, en todo tiempo, Señor, mi alma.

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Levanta las manos al cielo conmigo y repite: Señor, levanto mis manos, aunque no tenga fuerzas, aunque tenga mis problemas. Confiésalo con tus labios. Todo el mundo cantando conmigo.

¿Cuántos creen eso el día de hoy, iglesia? Descansamos en ti, Padre, en tu promesa.

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1: ¿Qué tal, queridos amigos? ¿Cómo están ustedes? Espero que estén bien. Hoy quiero hablarte acerca de la importancia de dar fruto para Dios. La importancia de manifestar a través de nuestra vida que somos hijos de Dios, que tenemos la simiente de Dios en cada uno de nosotros y de esta manera glorificar al Señor en todo lo que hacemos. Vamos a leer un pasaje que está en Mateo capítulo 7, verso 16 al 20, que tiene como título: Por sus frutos los conocerán. ¿Acaso se recogen uvas de los espinos o higos de los cardos? Del mismo modo, todo árbol bueno da fruto bueno, pero el árbol malo da fruto malo. Un árbol bueno no puede dar fruto malo, y un árbol malo no

0: puede dar fruto bueno. Todo árbol que no da buen fruto se corta y se arroja al fuego. Así que por sus frutos los conocerán. Maravilloso pasaje de la Escritura que nos deja una gran enseñanza. ¿Cuál es la enseñanza? Bueno, si querés saber qué hay en el corazón de una persona, tenés que mirar dos cosas que son muy importantes. Mira, en primer lugar, cómo se conduce, qué es lo que hace, ¿sí? Y también es muy importante escucharla hablar. Y no me refiero a que escuches a la persona hablar en un púlpito o en una clase de estudios bíblicos, sino en su vida cotidiana. ¿Qué habla? ¿Qué dice? ¿Qué expresa? Porque no olvidemos, mis queridos amigos, que de la abundancia del corazón habla la boca. Entonces, puedes conocer a una persona por sus palabras y también por sus acciones. Cuando estás en un lugar determinado, escuchás hablar a la gente, te das inmediatamente cuenta qué es lo que hay en el corazón de la persona. Y estoy hablando de conversaciones sinceras, cuando la persona expresa lo que tiene adentro. Ya te digo, no en un lugar religioso dentro de la iglesia, porque allí normalmente todos tenemos un vocabulario positivo, de bendición, de edificación, pero en el día a día, en la vida cotidiana, ¿qué hablamos? ¿Qué decimos? ¿Qué expresamos con nuestros labios? Esto va a revelar lo que hay en nuestro corazón. Es importante para esto, o tener en cuenta este concepto, para ver también qué hay en nuestro corazón. A veces la persona cree que su corazón está lleno de fe, su corazón está lleno de la palabra de Dios, su corazón es un corazón conforme al del Señor, pero cuando habla, comienza a manifestar o a expresar otras cosas. Comienza a manifestar falta de fe, rencor, malos pensamientos, o simplemente formas de ver las cosas que recibió de parte de su padre.
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2: La crisis de la yerba mate golpea Misiones y crece la preocupación en el sector. Es inviable seguir así. La caída del precio de la hoja verde y la desregulación del mercado profundizan la crisis yerbatera en Misiones, donde advierten que producir ya cuesta más de lo que se paga y crece la incertidumbre en toda la actividad.
4: Realmente estamos pasando complicado, muy mal. Me atrevo a decirte que estamos prácticamente en el espejo de los 90. ¿Por qué te digo? Con la desregulación de los 90, que era la CRIM, la Junta Regular de Yerba Mate, cuando entra Menem Cavallo y Puerta, destruye la CRIM y nos llevó a esta situación.
2: Julio Peterson, productor yerbatero, contó la dura situación económica de los productores yerbateros de Misiones.
4: La única diferencia que tenemos, Nacho, hoy, que todavía no entró el sistema empresarial a empezar a darnos orden de combustible y de mercadería, que sí lo tuvimos en los 90, pero hoy los plazos hasta 180 días ya lo tenemos. Los malos pagos, realmente hoy es casi imposible trabajar para fundirse. Tenemos un costo de 435 pesos de producción para un kilo de hoja verde puesto en secadero y a nosotros nos están ofreciendo 260 pesos, ya que es inviable total. Ya hace 24 meses prácticamente, nosotros ahora justamente con las asociaciones presentamos nuevamente una demanda judicial para que justamente el artículo del DNU donde se determinó de la desregulación sobre el precio fijado por ley, para que un juez federal determine que ahora que tenemos un presidente nombrado por Nación dentro del instituto, se pueda volver a generar un precio de resguardo. ¿Y por qué yo digo no es un precio por ley? Porque muchos años se le mintió a la gente.
2: Información general.
3: Información general.
2: Kicillof prepara su proyecto de ley para regular el trabajo de aplicaciones en provincia de Buenos Aires. Se presentará luego del Congreso de Trabajo que encabezará el mandatario la semana que viene en Mar del Plata. Las grandes compañías se tienen que hacer cargo de los seguros cubriendo enfermedades y accidentes de los trabajadores, dijo el ministro de la cartera laboral bonaerense. El gobernador de la provincia de Buenos Aires prepara un proyecto de ley para otorgar un marco normativo a los trabajadores de aplicaciones en el territorio.

0: territorio bonaerense. La iniciativa va en sintonía con la presentada por el diputado nacional Hugo Moyano semanas atrás y busca que las empresas se hagan cargo del pago de los seguros de los vehículos, que presenten un registro de sus trabajadores y además responsabilidades.
1: Espectáculos.
2: Espectáculos.
0: Montevideo se convierte en el corazón de Hollywood latinoamericano. Netflix rueda en la ciudad. La megaproducción El Futuro es Nuestro, protagonizada por el uruguayo Enzo Bogrinczyk, transforma la Plaza Independencia y la Ciudad Vieja en un set cinematográfico sin precedentes en la región. La miniserie de Netflix El Futuro es Nuestro se está rodando en Uruguay entre mayo y mediados de junio de 2026, con Montevideo como locación central en este proyecto. La producción generará 4.000 puestos de trabajo directos e indirectos e implica una inversión estimada en 8 millones de dólares.
1: Nacionales.
2: Nacionales.
0: Guillermo Francos se refirió a la posibilidad de cara al 2027. Hay una esperanza de seguir haciendo política. El ex jefe de gabinete habló sobre el presente del gobierno y la investigación que pesa sobre su sucesor, Manuel Adorni.
3: Yo la verdad es que al gobierno lo veo bien. Creo que la economía, más allá de que hay sectores de la economía que están un poco más complicados. En general, el país ha salido de una crisis, como señalabas al principio, terminal, en la que lo dejó el gobierno anterior, y ha ido superando todos los escollos que se le presentaron, ¿no? Entonces, la verdad es que a veces uno no llega a entender la vinculación que tiene la política y lo que se hace políticamente para tirar abajo un programa de gobierno que está funcionando bien. Yo veía el otro día la manifestación de
4: universitaria,
3: que estaba llena de condimentos políticos, por supuesto, ¿no? Entonces me puse a ver muchos de los números de la educación en la Argentina, y sobre todo de la educación universitaria. ¿Pues sabes cuántas universidades nacionales hay en la Argentina?
4: ¿Cuántas?
3: 61. ¿Sabes cuántos estudiantes universitarios hay en la Argentina en esas 61 universidades? 2 millones. Que pagamos todos los argentinos, obviamente, ¿no? Yo, digamos, fui a una universidad privada, de manera que a mí no me la pagaron, pero sí soy abogado. ¿Vos sabés cuántos abogados hay en la Argentina matriculados en la ciudad de Buenos Aires, digamos?
4: ¿Cuántos?
3: Decime un número, cualquiera.
4: Millones.
3: No, millones. Somos
4: ¿en la ciudad?
3: En la ciudad, somos 3 millones de habitantes.
4: ¿Mil?
3: Hay 70.000 matriculados, abogados matriculados. 70.000 en 3 millones de habitantes, ¿no? Es un poco las relaciones. ¿Sabés cuántos tiene Francia en Francia como país?
4: No.
3: Sus, creo que son 46 millones, no sé cuántos son los franceses, ahora no me acuerdo. Tiene 70.000 para los 46 millones de habitantes.
1: Información general.
2: Información general.
0: Los bancarios lograron un nuevo aumento alineado con la inflación y el sueldo inicial marca otro récord. La asociación bancaria que lidera Sergio Palazzo firmó con las cámaras empresariales una mejora salarial del 2,6% para abril, que eleva el sueldo a 2.319.195 pesos, el ingreso mínimo del sector. Los empleados bancarios obtendrán un nuevo aumento salarial del 2,6% correspondiente al mes de abril, con lo que el sueldo inicial alcanzará a 2.319.195 pesos. La mejora pactada por la asociación bancaria que conduce Sergio Palazzo y las cámaras mantiene el alineamiento con el último índice de inflación.
1: Internacionales.
2: Internacionales.
0: Uruguay. Escándalo en la caja militar. Prófugos de la justicia cobran pensiones del Estado uruguayo desde el exterior. La Fiscalía Especializada en Delitos de Lesa Humanidad denunció que al menos 14 exmilitares requeridos por crímenes de la dictadura perciben jubilaciones mientras permanecen fuera del país sin presentar certificados de vida. Se presentó una denuncia penal por los delitos de fraude, encubrimiento, desacato y violación de deberes inherentes a la función pública, luego de verificarse que funcionarios uruguayos habilitan el pago de beneficiarios jubilatorios a 14 oficiales prófugos de la justicia imputados de haber perpetrado crímenes de lesa humanidad. Miguel Ángel Pichetto dijo que el trabajo urbano es el que está profundamente en crisis. Fue crítico con Ricardo Arriazú e hizo hincapié en la pérdida del poder adquisitivo que tiene el ciudadano argentino. Instó a los gremios a hacer su trabajo.

0: El trabajo urbano es el que está profundamente en crisis. El otro día, ayer leía un artículo publicado por el señor Ricardo Arriazu. Bueno, habla de que la Argentina se perdió en el 73. Yo quiero recordar que este señor fue funcionario de economía de Martínez de Hoz en el 76. Fue autor del plan de estabilización y la Argentina entró en un desbarranque y una destrucción de la industria fenomenal y también de la pérdida de empleo. Entonces la pregunta es, ¿desde qué lugar hablan? Y ¿desde qué lugar plantean hipótesis de salida o de crecimiento en términos de una economía que cada día pierde más empleo? La destrucción del haber de los jubilados, esto me parece que es lo que tiene que analizar el gobierno si es que quiere ser competitivo en el año 27 cuando haya elecciones, ¿eh? Me ahora, parece que así la veo. No podría agregarte más, pero de ninguna manera quiero saturar a la audiencia. Pérdida de poder adquisitivo, los gremios van a tener que empezar también a plantear un debate mucho más frontal en términos de mejorar el salario de los trabajadores, tanto en el sector privado, bueno, ni hablemos del público, que ha perdido desde diciembre a la fecha casi el 60% del poder adquisitivo. No hay todavía una pulsión democrática que plantee. El único dato que realmente ha sido significativo es la marcha de los estudiantes.
1: Reacción en Casa Rosada por los afiches con la leyenda Axel o Milei nos conviene. Atribuyen a los carteles a una interna peronista, pero en La Libertad Avanza creen que una eventual candidatura del gobernador bonaerense favorecería la estrategia de polarización. El despliegue de los afiches azules que rezan Axel o Milei en las calles de la ciudad de Buenos Aires sorprendió a varios miembros del gobierno que interpretan los carteles en la vía pública como un mensaje del kicillofismo a la conducción del partido justicialista. En Casa Rosada leen que la movida que coordinó La Patria es el Otro, el espacio que lidera el dirigente y ministro bonaerense Andrés Cuervo Larroque, configura una advertencia interna a las dos veces presidenta Cristina en el marco de la interna del peronismo.
2: Internacionales.
3: Internacionales.
1: La Organización Mundial de la Salud declara emergencia sanitaria mundial a un nuevo brote de ébola en África Central. El virus Bundiguyo, variante rara sin vacuna ni tratamiento aprobado, se expande desde la República Democrática del Congo hacia Uganda y amenaza con cruzar más fronteras en una región de alta movilidad poblacional. La Organización Mundial de la Salud declaró que el actual brote de ébola en la República Democrática del Congo y Uganda constituye una emergencia de salud pública de importancia internacional ante el aumento de casos, la propagación transfronteriza y las importantes incertidumbres sobre la magnitud de la epidemia causan mucha preocupación. El brote está causado por el virus Bundiguyo, una variante poco frecuente del ébola para la que no existen vacunas ni tratamientos aprobados.
2: Nacionales.
3: Nacionales.
1: Martín Arduin dijo que el campo es el que tiene que definir si un gobierno puede gestionar o se tiene que ir antes. Martín Arduin, diputado nacional de La Pampa, dialogó acerca del proyecto de ley de limitar las retenciones en el campo.
4: Algunos nos encargamos del sector agropecuario, yo me encargo 24/7 todo el año, lo que pasa es que por ahí no tenemos repercusión, en las grandes ciudades cuesta instalar temas del campo, de cualquier tema, pero meter un tema del campo, de que labura todos los días, de que siembra, por ahí no está de moda, pero no, este es un proyecto que presentamos con Luciano Laspina en el periodo anterior de Luciano, de baja de retenciones. El PRO siempre habló de baja de retenciones, pero por ley, como dijiste vos, lo estudiaste muy bien al proyecto y lo explicaste recién perfecto. Lo que queremos darle es previsibilidad al campo. No es un problema de un gobierno, Argentina viene con retenciones desde hace muchísimos años, hemos intentado bajarlas, Macri las sacó por un tiempo, pero al no tener una ley que le impidiera volver a ponerlas, las volvió a instalar, y es el miedo, y lo explicaste vos perfecto ahora tenemos un gobierno que parece que entiende el campo, que anunció que venía a bajar los impuestos y a eliminar las retenciones, pero llevamos 2 años y medio, entendemos el esfuerzo, por eso este es un proyecto que queremos trabajarlo con el Ejecutivo. Acá nadie viene a desfinanciar, a cortarle las piernas al gobierno. Lo que queremos es hacerle entender al gobierno, y como vos lo dijiste bien recién, ojalá el gobierno sea reelecto y esté 4 años más o 8 años más, pero si no pasa y no sacamos una ley aprobada por el Congreso, el que venga

0: si no es este gobierno, tiene la potestad por decreto de volver a subirlas. Y bueno, ese es el espíritu. El espíritu es un, lo seguimos charlando, ¿no? Pero es un proyecto que quiere poner reglas claras y tiempos firmes y que sea por ley.
1: Información general.
2: Información general.
3: Horacio Marín, presidente de YPF, dijo que a partir de 2018 el objetivo es que el Estado cobre dividendos. El CEO de la petrolera ratificó que busca distribuir utilidades de la compañía entre sus accionistas en 2 años y dio detalles sobre el megaproyecto de 25.000 millones de dólares para el desarrollo de Vaca Muerta. Tras el pedido de ingresar al régimen de incentivos para grandes inversiones, un megaproyecto de 25.000 millones de dólares para el desarrollo de Vaca Muerta, el presidente de YPF, Horacio Marín, anticipó exportaciones por más de 100.000 millones y reveló que busca que tanto el Estado como los accionistas privados cobren dividendos a partir de 2018.
1: Espectáculos.
2: Espectáculos.
3: Victoria histórica para Shakira. La justicia española la absuelve de fraude fiscal y ordena devolverle 60 millones de euros. Tras más de 8 años de batalla legal, la Audiencia Nacional determinó que la cantante colombiana no residió en España el tiempo mínimo exigido en 2011 y que, por lo tanto, nunca debió tributar en este país. Un tribunal español absolvió a Shakira en un caso de fraude fiscal, ordenándole al gobierno devolverle más de 55 millones de euros en multas e intereses cobrados indebidamente. Las autoridades españolas solo pudieron demostrar que la cantante vivió en España ese año un total de 163 días por debajo de los 183 requeridos por la ley.
1: Nacionales.
2: Nacionales.
3: Alejandro Gatenberg dijo: Argentina no tiene 3 años de crecimiento económico hace 20 años. Alejandro Gatenberg, analista político, habló respecto de la actualidad política en la Argentina.
4: En un buen momento, después de haber obtenido un buen resultado electoral el año pasado, a pesar de las decisiones políticas, los no acuerdos electorales que optó no hacer el año pasado y la conflictividad que se generó. Y luego de ese resultado electoral, el gobierno avanzó en restablecer esos acuerdos que había roto en gran medida con el PRO, que había roto en gran medida con los gobernadores, consolidó su posición en el Congreso, consiguió por primera vez aprobar un presupuesto, que no es menor porque nunca había pasado que 2 años seguidos, bueno, ya tuvimos 2 años seguidos sin presupuesto, que 3 años seguidos un gobierno no tenga presupuesto, avanzó con reformas importantes, hizo cambios al interior del gobierno, que es en materia económica, combinado con 2-3 meses donde el nivel de actividad se resintió, donde claramente la inflación fue mayor que los ingresos, que los sueldos, que los aumentos de los sueldos. Ahí tocó la sensibilidad económica a un sector de la sociedad importante. Y eso viene, Cris, con el otro factor, que es el político. Uno de los principales sostones en la opinión pública de este gobierno siempre fue, y estuvo en la narrativa que instaló el presidente Milei, la lucha contra la casta, diferenciarse, somos distintos, venimos a hacer las cosas distintas, venimos a romper con el pasado, venimos a romper con el privilegio de la política, y no hay nada más casta que tomarse un avión privado e ir a Punta del Este, ¿no? Incluso es un fenómeno que algunos podrán matizar, bueno, eso no es corrupción, es poquita corrupción, es mucha corrupción, pero es algo que penetra y llega muy claramente a la gran mayoría de la sociedad, ¿no? Y eso claramente es donde el gobierno está encerrado hace un par de meses y perdiendo el control de la agenda semana tras semana. Sí.
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2: Información general.
3: El gobierno anunció una nueva edición de Argentina Week, esta vez será en París y buscará impulsar inversiones tras el acuerdo Unión Europea-Mercosur. La Administración Nacional avanza en la preparación de un nuevo encuentro internacional orientado a favorecer la llegada de capitales desde el continente europeo y consolidar la agenda económica argentina en mercados estratégicos. La administración de Javier Milei anunció la organización de una nueva edición internacional de la Argentina Week, esta vez en París, en un movimiento que combina diplomacia económica, estrategia política y construcción de vínculos con grandes inversores europeos.
1: Deportes.
2: Deportes.
3: Neymar vuelve a la Canariña. Ancelotti convocó para el Mundial 2026 y Brasil desató la euforia. Tras más de 2 años y medio de ausencia por lesión, el astro del Santos regresa a la selección brasileña en una lista que también incluye a Vinicius, a Rapinha, a Hendrik y deja fuera a Rodrigo y a Estevao por problemas físicos. Carlos Ancelotti presentó la lista de 26 jugadores de Brasil para el Mundial 2026 y la gran sorpresa fue la inclusión de Neymar. El anuncio se realizó en el Museo de Amanhã, en Río de Janeiro, ante cientos de periodistas.
1: Nacionales.
2: Nacionales.
3: Miguel Jakubowski, influencer y dueño de una pyme de envases plásticos, contó la realidad que viven las pequeñas y medianas empresas en el país. Son el motor invisible del país, dijo y agregó, hoy ser empresario pyme no es un negocio, es un acto de coraje.
5: Todas las semanas podemos hacer un video distinto, no solamente de los impuestos, sino también de las cosas que le están pasando a un pyme en una gestión de una empresa. Nosotros cuando llegamos a la empresa abrimos la persiana y estamos viendo dónde nos pega el tiro o esa mala noticia que tenemos que gestionar que nadie lo sabe, ¿no? Hoy las pymes no son un negocio en la Argentina, sino más bien son un acto de coraje. Mirá, nosotros ya no podemos esperar más, se nos va la vida. Yo tengo 50 años, te hablo del pasado, mi padre tiene 93 años, está por acá. Mirá. Y ya las pasó absolutamente todas. Mis hijas, no quiero que les pase lo mismo. Nos involucramos por eso para poder visibilizar y contar. Y hoy hay un montón de situaciones, pero por sobre todas las cosas, vos ponete a pensar que, por ejemplo, Brasil tiene 600 parlamentarios y la mitad de sus representantes o son representantes pymes, escucha bien, o son representantes pymes o se pronunciaron a favor de las pymes. ¿Por qué? Porque entienden que el motor productivo de un país se encuentra no en los discursos, sino en las pymes, son los que encienden el motor del país. Entonces nosotros vamos contando día a día y si vos nos seguís a través del humor, esas micro cosas que nos van afectando todos los días, pero también lo que nosotros decimos, bueno, en este país ya tuvimos abogados, tuvimos economistas, tuvimos ingenieros, nunca tuvimos a las pymes en el poder, nunca tuvimos a las pymes representando, que es el motor invisible del país. ¿Y por qué es el motor invisible del país? ¿Quién puede responder eso? ¿Por qué se invisibiliza esa fuerza tan potente de 500.000 empresas, que el 98% de las empresas privadas del país son pymes? Y sin embargo, no tenemos representantes, no tenemos, y encima tenemos en estos últimos tiempos una situación bastante fuerte, como varios sectores, de un ninguneo, si se quiere, a quienes dan trabajo, a quienes apuestan por el país, a quienes deciden quedarse.
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2: Información general.
3: Zonas frías. El gobierno nacional impulsa cambios al régimen de subsidios energéticos para abarcar todos los hogares vulnerables. El próximo miércoles se estará debatiendo el proyecto impulsado por el oficialismo. La Cámara de Diputados se prepara para debatir el próximo miércoles un proyecto impulsado por el oficialismo que busca actualizar el régimen de subsidios de zonas frías y concentrar la asistencia en los hogares más vulnerables. La iniciativa recibió dictamen de mayoría y apunta a ordenar el financiamiento del sistema energético enfocado en los recursos en las regiones tradicionalmente beneficiadas y corrigiendo distorsiones que surgieron tras la aplicación del régimen en el año 2021.
1: Deportes.
2: Deportes.
3: PSG versus Arsenal. Europa cuenta los días para la final de la Champions League en Budapest. El próximo 30 de mayo, en el Puskás Arena húngaro, será escenario de un duelo histórico entre el campeón defensor francés y los Gunners, que buscan su primera corona continental en 20 años de espera. El Paris Saint-Germain enfrenta al Arsenal en la final de la Champions League 2026. Los parisinos aspiran a convertirse en el segundo club de la era champion en defender el título de manera exitosa.

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2: Santiago Caputo. Llegué acá con el presidente y me iré cuando él disponga. El asesor presidencial de Javier Milei utilizó la red social X y sumó un capítulo más a las acusaciones cruzadas que involucran a Martín Menem. En medio de la interna libertaria que se destapó el fin de semana entre el asesor presidencial Santiago Caputo y el presidente de la Cámara de Diputados Martín Menem, una reciente publicación en la red social X aumentó la tensión. Llegué acá con el presidente y me iré con el presidente cuando él disponga, reafirmó Caputo en el párrafo que escribió este lunes por la noche. El tuit fue difundido a través de la cuenta que suele atribuírsele y mostró una señal directa en medio de la disputa que involucra al sector que responde a la hermana del presidente, Karina Milei.
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4: Información general.
2: Formalizaron el nombramiento como vocal de Carlos Máiquez en la Cámara Federal de Casación Penal. La propuesta por 5 años más pasó por el Senado y tras 58 adhesiones y 11 rechazos, el Poder Ejecutivo Nacional dispuso la continuidad a partir de noviembre próximo. Luego de haber recibido la aprobación de la Cámara Alta, Carlos Alberto Máiquez continuará por 5 años más como vocal de la Cámara Federal de Casación Penal, Vocalía 7. Su nombramiento quedó oficializado mediante el Decreto 36/2026, publicada hoy en el Boletín Oficial.
5: Deportes.
4: Deportes.
2: Autorizaron a Claudio Chiqui Tapia a viajar al Mundial. El juez en lo penal económico, Diego Amarante, autorizó al titular de la AFA a viajar al Mundial en Estados Unidos, México y Canadá. El juez en lo penal económico, Diego Amarante, autorizó al presidente de la AFA, Claudio Chiqui Tapia, a viajar al Mundial a cambio de depositar una caución de 30 millones de pesos en la causa en la que está procesado por una presunta retención indebida de aportes. Claudio Chiqui Tapia podrá ausentarse del país desde el 27 de mayo al 21 de julio próximos. En primer lugar, viajará a Hungría por compromisos deportivos e institucionales que deberá cumplir como miembro del Consejo Directivo de la Conmebol y como presidente de la Asociación del Fútbol Argentino. Desde allí partirá a Estados Unidos, México y Canadá. Primero asistirá a la final del torneo UEFA Champions League y luego participará de las distintas actividades oficiales y protocolares vinculadas a la Copa del Mundo FIFA 2026.
5: Hasta aquí.
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Levanta las manos al cielo conmigo y repite: Señor, levanto mis manos, aunque no tenga fuerzas, aunque tenga mis problemas. Confiésalo con tus labios. Todo el mundo está andando conmigo.

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1: El Señor te dice,

¿sí? No necesito que me des una mano en la situación que no podés manejar. No intentes resolverla por tu propia fuerza. Es mejor que la coloques en la bandeja de lo que solo Dios puede hacer. Y a mi tiempo, no en el tuyo, una vez que hayas depositado tu problema en mi bandeja, no te aferres más a ella, ni pretendas quitar el problema de ese lugar. Solo vas a conseguir que se retrase la solución. Si se trata de una situación que piensas que puedes manejar por ti mismo, bueno, perfecto. Y tenés que tomar decisiones, asegúrate de tomar la decisión correcta y consultar conmigo qué es lo que tienes que hacer. Debido a que no duermo nunca, no hay razón por la cual tengas que perder tu sueño en la madrugada a causa de las preocupaciones. Descansa en mí. Y si por alguna razón necesitas o deseas contactarme, recordá que siempre estoy a la distancia de una oración. Hijo mío, sé feliz con lo que tienes y no te obsesiones por lo que no tienes. Si te cuesta dormir por la noche, por ejemplo, piensa en las familias desamparadas que no tienen un lecho y un techo donde poder hacerlo. Si tienes un mal día en el trabajo y las cosas no salieron como estabas esperando, recordá que hay muchas familias y personas que hace años que no pueden conseguir un trabajo o una fuente de ingresos para su familia. Si estás triste, estás descorazonado o descorazonada por una relación sentimental que se deterioró, piensa en aquellas personas que no saben lo que es amar y que jamás, aún ni cuando fueron niños, han sido amados. ¿Te entristeces porque se termina el fin de semana, el descanso? ¿Tenés 2 días de descanso y decís, uy, se terminó el fin de semana? Bueno, pensá en aquellas personas o aquellas madres que todos los días, 18 horas al día, están trabajando arduamente, hombres de familia, porque necesitan alimentar a sus hijos, con trabajos frustrantes, sin descanso, ¿sí? De lunes a lunes. Pensá en ellos. Se te averió el vehículo en medio de una ruta, de una carretera, y tenés que caminar porque la ayuda está lejos y decís, uy, tengo que caminar tanto, tantas cuadras o tanto tiempo. Pensá en aquellas personas.

personas que posiblemente nunca pudieron caminar porque están postradas en una cama o en una silla de ruedas y no tienen la posibilidad de erguirse, de levantarse, quedarían lo que fuera para poder caminar, aunque sea tan solo unos pocos metros. Has cumplido 40 o 50 años y te enfrentás a una terrible pérdida y te preguntás, ¿cuál es el propósito de esta situación, de esta prueba? ¿Por qué será que en la vida no he podido lograr y alcanzar lo que quería? Y tenés tantas preguntas en tu mente y decís, ¿cómo voy a hacer para lograr esto y lograr lo otro? Agradecé a Dios por tus 40, 30, 50 años, porque hay muchos que no vivieron hasta esa edad para averiguar las cosas. ¿Sentís que no ayudás a los demás como quisieras? Bueno, si pensás eso, podés ayudar a los demás, podés bendecir a la gente que está a tu alrededor, a tu lado, cerca tuyo, con una palabra, con un mensaje de amor, con una actitud de respeto. A veces es difícil encontrar eso a nuestro alrededor. Encontramos palabras hirientes, cada uno buscando lo suyo propio, aprovechándose de los demás, pero un gesto de amor hacia aquellos que están a nuestro alrededor, aunque no lo merezcan muchas veces, cambiaría mucho nuestro mundo, nuestras relaciones y nuestras cosas. Ten una palabra de ánimo para los que están en tu casa. Ten una palabra de amor para tus hijos, para tu esposa, para tu cónyuge. Cambia la atmósfera de tu hogar. Estamos rodeados de miseria, de dolor, de un montón de cosas negativas y vos podés hacer la diferencia. Y recordá siempre que en cualquier situación que te encuentres, siempre, dice el Señor, podés contar conmigo.

Hace un momento hablábamos de cosas lindas que tenemos. Si ponemos nuestra vida en la mano de Dios, si confiamos en Dios, Él nos ayuda, Él nos bendice, Él derrama su favor sobre nosotros y podemos avanzar en la vida. A veces nos quejamos, me decía mi amigo recién, Matías, de lleno, tenemos cosas para agradecer. Tenemos cosas para dar gracias a Dios, pero siempre nos enfocamos en lo negativo. Y a veces suceden estas cosas, sucede esto, pero hoy quiero que vamos a leer un salmo, el Salmo 17, dos versículos, versículos 7 y 8, que nos enseñan unas cosas interesantes acerca de Dios. Quiero compartirlas con vos, seguramente te van a bendecir, te van a ayudar. Y dice así este salmo: muéstrame tu amor inagotable, de maravillosas maneras. Con tu gran poder rescatas a los que buscan refugiarse de sus enemigos. Cuídame como cuidarías tus propios ojos. Escóndeme bajo la sombra de tus alas. Qué lindo salmo, ¿eh? Un salmo maravilloso. Tiene un montón de enseñanza, cosas lindas para compartir. Pero dice, muéstrame tu amor inagotable de maravillosas maneras. De maravillosas maneras. Acá lo que estaba pidiendo David era que Dios se manifieste en su vida, pero de una manera maravillosa, de una manera majestuosa. Evidentemente, David estaba necesitando una intervención divina, pero a la manera de Dios. No algo pequeño, algo sencillo, ¿sí? Me lastimé el dedo, bueno, que Dios me ayude a que se desinflame. O vas en tu vehículo, uy, Dios, cuánto tráfico, que pueda conseguir un lugar donde estacionar. Y Dios te ayuda con el dedo, te ayuda con el estacionamiento, te ayuda en las cosas pequeñas, en los detalles diarios. Para Dios no hay nada imposible. Para Dios no hay nada imposible. Pero hay veces donde necesitas una manifestación poderosísima de Dios, donde está todo destruido, donde ya es como cuando alguien se muere, ¿sí? Como la viuda que perdió a su hijo en los tiempos de Jesús y ya no tenía esposo, ya no tenía hijo, estaban por ir a enterrar al hijo y el Señor le dice a la mujer que no llore, ¿sí? Y no parecía sencillo de hacer porque era una desolación total la que tenía esta mujer. Y dice que Jesús puso su mano sobre este hombre, este muchacho que estaba muerto, y el muchacho resucitó. Qué gozo, qué alegría. Esto fue una cosa maravillosa, una intervención de Dios sobrenatural, poderosísima. Pero claro, a veces nosotros pensamos que todas esas historias solamente están en la Biblia y que en la situación que yo estoy viviendo, como puede ser un matrimonio destruido, como puede ser la falta de trabajo, como puede ser hijos que están en las drogas, situaciones sentimentales que están muy quebradas y que ya no tienen solución. Pueden ser enfermedades que afectaron tu cuerpo que a tal punto que ya el que te ve no te reconoce de tan dura que fue la enfermedad o que está siendo sobre tu vida, y vos decís,

Bueno, en esto ya no hay más salida. Para esta situación, no. No necesito una ayudita de Dios. Necesito algo grande. Algo grande, una ayuda grande, porque esto ya no va más. Y acá David necesitaba algo como eso. Esa intervención de Dios que superaba la imaginación. Por eso dice: mostrame tu amor inagotable, pero no me des solo un empujoncito, sino manifestate a mi vida de maravillosas maneras, de maneras impresionantes, de manera sobrenatural. Y muchas veces, mis queridos amigos, mis queridos oyentes, pedimos en nuestras oraciones, o solo esperamos de parte del Señor, su ayuda o su bendición de forma moderada. Una ayudita, un empujoncito para seguir. No esperamos esas manifestaciones de Dios tan gloriosas como las que vemos en las películas, en donde vemos esos milagros de Jesús o esas obras de Dios en la antigüedad, que se dividió el Mar Rojo y qué sé yo cuántas cosas maravillosas ocurrieron. Y decimos, no, pero hoy ya estas cosas no suceden. Y muchas veces nos acercamos a Dios con una oración esperando su ayuda o su bendición de forma pequeña o moderada. Es cierto que cada pequeño detalle de la vida, ¿sí?, si miramos con detenimiento, si prestamos atención, Dios se va a glorificar y se va a manifestar a nuestras vidas. Vamos a ver la grandeza de Dios, vamos a ver la bondad de Dios hacia nosotros, ¿sí?, en esas pequeñas cositas. Hay que ser también, estar atento a eso, porque ahí Dios nos habla, ahí Dios se glorifica también. Pero el Señor utiliza también cosas grandes, no solo cosas pequeñas, para hablarnos y enseñarnos, sino que Él es todopoderoso y puede intervenir en tu vida de una manera asombrosa, poderosa y maravillosa, como dice Salmo 17, el verso 7. Muéstrame tu amor inagotable de maravillosas maneras, con un poder sorprendente. ¿Sí? A veces decimos que Dios te va a sorprender. Bueno, algo así, algo que vaya mucho más allá de nuestra imaginación. Pero claro, no debemos con nuestra mentalidad, con nuestra oración que solo espera resultados moderados, limitar a Dios. No debemos limitar nuestra vida de oración ni las expectativas que tenemos de recibir cosas grandes, cosas sobrenaturales. Como leemos en la Biblia, milagros de resurrección, gente leprosos que estaban con su piel toda llena de llagas, descomponiéndose y eran sanados instantáneamente. Bueno, caso de los muertos que resucitan, vidas transformadas, endemoniados, que gente que estaba tan atada a los demonios que los ataban con cadenas y rompían las cadenas y vivían en los cementerios como animales, y llega Jesús y transforma esa vida, que a tal punto que la gente, cuando vio en el caso del endemoniado gadareno, dijeron, uy, pero esto les dio tanto temor que le pidieron a Jesús, por favor, andate de nuestros contornos porque nos asusta esto. Estamos sorprendidos, llenos de temor por cosas asombrosas que estamos viendo. Este es el poder de Dios en acción, mi querido amigo. Entonces, vos que estás del otro lado, que me estás escuchando, animate a hacer oraciones osadas, oraciones llenas de fe. No limites a Dios con una oración pequeña, con expectativas pequeñas. Tenés que tener expectativas de que vengan a tu vida cosas grandes, cambios y transformaciones grandes, que tus hijos cambien de una vez por todas como tal vez nunca te lo imaginaste, que tu matrimonio se arregle como tal vez dijiste, esto nunca va a suceder, que tengas un trabajo estable y bien pago como nunca lo imaginaste, que tu cuerpo deteriorado, enfermo, a punto de morir, de pronto es sanado por el poder de Dios, vida entra a tu cuerpo, tus huesos son renovados y sos rejuvenecido, fortalecido, tu vida cambia. Para Dios no hay nada imposible. No hay nada imposible. Entonces, hacé oraciones osadas, tenés fe y expectativa por cosas grandes y sobrenaturales, que lo que recibes

sea tan grande y tan maravilloso que solo pueda atribuirse al poder y al favor de Dios sobre tu vida. Que no queden dudas que fue un milagro, que fue algo que Dios hizo sobre vos y sobre los tuyos. Y David nos enseña acá un patrón que debería guiarnos cada día, y es la actitud y el deseo de esperar y pedir a Dios por la manifestación de su amor a través de maravillosas misericordias y maravillosas bendiciones. Cosas maravillosas. Sí. Pero también este salmo nos enseña algo precioso acerca del amor de Dios, y es que Dios nos ama. Sí. Nos ama. Y es su amor el que mueve a Dios a moverse. Por eso dice el salmista: muéstrame tu amor a través de maravillosas maneras. Dios actúa en tu vida no porque lo mereces, no porque sos apto, no porque sos la mejor persona que nunca se ha equivocado o el mejor religioso que hay sobre la tierra. Dios quiere intervenir en tu vida porque te ama. ¿Sí? De tal manera amó Dios al mundo que entregó a su Hijo Jesús, para que todo aquel que cree en Él no se pierda, mas tenga vida eterna, vida abundante, vida poderosa. Esto es el amor de Dios. Dice, de tal manera amó Dios a la iglesia, no dice eso. Dice, de tal manera amó Dios al mundo, a la gente, a aquellos que tal vez nunca pisaron una iglesia, gente con errores, con problemas, con fallas. Sí. Sin embargo, Dios entregó a su Hijo por amor a vos, por amor a mí. Y nos muestra su amor a través de cosas maravillosas. Y dice aquí este pasaje que el amor de Dios es tan grande que primeramente dio a Jesús por nosotros. ¿Sí? Eso lo vimos, Juan 3.16. Juan 3.16 dice, de tal manera amó Dios al mundo que entregó a su Hijo unigénito para que todo aquel que cree en Él no se pierda y tenga vida eterna. Podés venir a Jesús hoy. Podés recibir a Jesús en tu corazón y acercarte a Dios, reconciliarte con Dios y empezar una vida nueva. Pero dice aquí David algo maravilloso, y dice que, lo leemos, el verso 8 del Salmo 17, cuídame como cuidarías a tus propios ojos. Con tu gran poder rescatas a los que buscan refugiarse de sus enemigos. Cuídame como cuidarías tus propios ojos. Escóndeme bajo la sombra de tus alas. Esta es una imagen interesante. Dice que Dios, aquellos que le entregan su vida a Él, que buscan su protección, los que dice que se refugian bajo sus alas, ¿sí? Dios no me va a proteger a mí si yo no lo invito a que Él esté en mi vida, si yo no me pongo bajo su cobertura, ¿sí? Por más que Él me ame, porque Dios nos ama, pero estar bajo la cobertura y el cuidado de Dios es algo diferente. Yo tengo que estar en la casa de papá. Imagínate esto, un papá que ama a sus hijos, los ama con todas sus fuerzas, con su corazón. Y mientras los hijos estén en la casa del padre, el papá les va a proveer la comida, les va a dar el alimento. Si hay alguna cosa rara, va a tratar de... o hay algún intruso que quiera entrar a la casa y dañar a la familia, el papá va a salir ahí al encuentro a defender a los suyos. Pero si un hijo dice, no, yo me voy lejos, me voy a otro país, a otra ciudad, bien lejos de la casa de mis padres, ya el papá lo sigue amando, sigue queriendo lo mejor para su hijo, pero no va a poder guardarlo ni protegerlo porque esa misma criatura decidió irse. No quiero estar más acá. Pero cuando decida estar en la casa de papá, cuando decide volver y estar bajo su cobertura, ahí el padre lo guarda, lo protege. Y acá dice algo interesante. Dice que es tan grande el amor que él tiene por aquellos que se refugian en él, que nos protege como la niña de sus ojos. La niña de sus ojos es la parte central del ojo, ¿sí? La parte más delicada del cuerpo, ¿sí? Porque te pueden tocar cualquier parte, pero si te meten el dedo ahí en el iris del ojo, ¡ay! No, por favor, ¡qué dolor! ¡Qué sufrimiento! Es muy delicado el ojo. Uno no se imagina el ojo que se lo toquen, ¿sí?

Hace algunos años yo me tenía que hacer un tratamiento en los ojos porque me habían diagnosticado una enfermedad y me dijo el médico que me iba a quedar ciego si yo no me trataba. Que me iba a quedar ciego. Eso fue ya por el año 2013 más o menos. 10 años más o menos pasó. Y bueno, yo me asusté en ese momento. Y dice, pero ¿sabes qué? Tenés que hacer este tratamiento que estamos experimentando y consiste en que tenemos que inyectar dentro del ojo un líquido. ¿Y cómo lo hacen? Le pregunto. Y no, dice, tenemos que meter la aguja en el ojo. Inyectar. Uy, parecía una película de terror eso para mí. ¿Cómo hacen eso? Yo nunca había visto, digo. Se va a pinchar el ojo o algo va a pasar. Nunca había visto algo como eso. Y oré a Dios y me encomendé en sus manos y yo hasta el día de hoy no uso lentes, puedo leer, estoy bien, declaro sanidad sobre mi cuerpo, sobre mis ojos, salud, rejuvenecimiento, pero los ojos, mi querido amigo, son muy delicados. Y nadie te quiere, nadie permite que le toquen el ojo, ¿sí? Nadie te va a permitir que le toques el ojo, porque es algo protegido. Y esta imagen utilizada por Dios representa esta cobertura, esto precioso, ¿sí? Que es el ojo, que es fácilmente lastimado y que demanda una protección constante, porque ninguna parte del cuerpo es más tierna y celosamente guardada que el ojo. Y vos, que decidiste entregarle tu corazón a Jesús y estar bajo la cobertura de papá, eres cuidado y protegido como algo valioso y frágil. Y como eres amado por Dios y su voluntad es glorificarse en tu vida, ¿sí? No te limites a esperar cosas pequeñas de parte de Dios. No pienses que eres insignificante para pedir cosas grandes. Dios te ama y si le entregas tu vida, Él te va a proteger, Él te va a cuidar como la niña de sus ojos. Y ten fe para hacer oraciones osadas, oraciones donde vayan más allá de lo que podés imaginar. Tal vez eso es lo que estás necesitando en este momento. ¿Sí? Anímate a hacer oraciones que vayan más allá de tu lógica humana, porque tal vez eso es lo que estés necesitando en este momento. No te limites tampoco mirando tu vida diciendo yo no soy digno, ¿qué puede hacer Dios en mí? Toda mi vida fue un pasado de situaciones negativas, nunca recibí nada grande, siempre tuve mala suerte, siempre las cosas me salieron mal. No te limites por un pasado lleno de dificultades, limitaciones, obstáculos. Tal vez decís, uy, qué lindo todo lo que dicen ahí, pero tantas veces me prometieron una cosa, la otra y esto y nunca se cumplió. Con Dios es diferente. Ante ti, ante vos, mi querido amigo, mi querida amiga, si pones tu fe en Dios, si pones tu fe en Jesús, hay un universo de posibilidades y oportunidades, sí. Hay un universo de posibilidades y oportunidades para quienes entregan su vida al Padre y el Creador de todas las cosas. Cree por más. Vamos, avanzá en esta vida, manifestando a cada paso esta misericordia abundante de Dios sobre tu vida, que los que te vean digan, sí, Dios ha hecho cosas grandes con esta persona. Vos vas a poder decir, Dios ha hecho cosas grandes conmigo. Ora conmigo y decís, Señor amado, me presento ante vos con una actitud diferente. A veces me acerco a ti solo para que hagas algún pequeño cambio o algunas pequeñas cosas en mi vida. Solo me conformaba con pequeñas bendiciones o bendiciones moderadas, que son desapercibidas. Sí, que son desapercibidas. Es decir, que no manifiestan tu grandeza a quienes me rodean. Hoy comprendo que tu amor por mí es especial. Me guardas y proteges con solicitud y cuidado, como a la niña de tus ojos. Soy frágil y delicado para ti.

y tu amor se manifiesta hoy en abundantes manifestaciones sobrenaturales de tu poder en favor mío y de mi familia. La gente me verá y reconocerá que lo que tengo y disfruto es porque solo tú pudiste hacerlo posible. Señor, te alabo, te bendigo, espero grandes cosas de tu parte, emprendo y realizo en fe grandes desafíos en el nombre del Señor. No hay limitaciones para los hijos de Dios. Estoy protegido. Tengo la cobertura del Altísimo. Soy preciado ante sus ojos. Y la misericordia extravagante y poderosa de Dios se manifiesta en cada área de mi vida. Creo, pido y declaro todo esto en el nombre de Jesús. Amén y amén.

Así es, mis queridos amigos, mis queridas amigas. Sí, esperemos cosas grandes de parte de Dios. Tengamos fe en un Dios grande, fuerte, poderoso, que para Él no hay nada imposible. Te dejo un abrazo grande. Mi nombre es Mario Serrano. Esto ha sido 100% Radio. Dios te bendice y hasta la próxima.

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1: Edgardo Quaider espera el juicio por contrabando en Paraguay entre expectativas y escepticismo. El ex senador por Entre Ríos será juzgado a partir del 1 de junio en Asunción. Está convencido de que es inocente y que podrá demostrarlo, sin embargo, sabe que carga con el peso de la condena social y culpa por eso a los medios y la justicia. El ex senador Edgardo Quaider y su pareja Lara Ginzel se preparan para el inicio del juicio por contrabando que se inicia el próximo 1 de junio en la capital paraguaya de Asunción. Ambos afrontarán el cargo de contrabando en grado de tentativa y se los acusa de haber requerido ingresar con $200,000 sin declarar por el puente que une la Ciudad del Este y Foz de Iguazú.
4: Información general.
3: Información general.
1: En el medio de la interna, el kirchnerismo prepara actos para darle centralidad a Cristina Fernández de Kirchner a un año de su condena. La dirigencia vinculada a la expresidenta comenzó a organizar una serie de actividades con el objetivo de resaltar su figura y reclamar su liberación. La pelea con Kicillof como telón de fondo. El martes 10 de junio de 2025, unos 15 minutos después de las 5 de la tarde, la Corte Suprema de Justicia confirmó el fallo de la Sala 4 de la Cámara de Casación Penal en la causa Vialidad y dejó firme la condena de Cristina Kirchner a 6 años de prisión e inhabilitación perpetua para ejercer cargos públicos. Fue la última vez en la que la expresidenta de la Nación estuvo absolutamente en libertad en la vía pública. Esperó la decisión judicial en Mateus 130, la sede del Partido Justicialista Nacional, por donde desfilaron una enorme cantidad de dirigentes del peronismo para apoyarla.

0: Deportes.
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2: Boca en caída libre y sin margen de error recibe a Cruzeiro en la Copa Libertadores. Boca, que viene de sufrir duros golpes y en las últimas semanas, estará recibiendo este martes a Cruzeiro de Brasil en búsqueda de un triunfo que le permita seguir dependiendo de sí mismo para avanzar a los octavos de final. El partido está programado para la hora 21:30, se llevará a cabo en el estadio Alberto J. Armando y se podrá ver a través de Telefe, Fox Sport y Disney Plus Premium. El árbitro será el venezolano Jesús Valenzuela y tendrá como colaborador desde el VAR a su compatriota Ángel Arteaga.
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Alleluia. ¿Cuántas veces te has sentido que parece que Dios, tú sabes que está ahí, tú sabes que te ama, tú sabes que es tu Señor, pero parece que, como dice la Biblia, Satanás te ha pedido para zarandearte como a trigo? Mas el Señor dice: mas yo he orado al Señor para que tu fe, para que tu fe no decaiga. ¿Y sabe por qué necesita el Señor que no decaiga tu fe? Porque muchas veces vas a necesitar tu fe para confiar que Dios está allí a pesar de que no sientas nada. De que Dios está allí a pesar de que no te salgan lágrimas o que no tiembles. Dios está allí. Dios está allí. Aleluya.

eso. Durante todas las épocas de mi vida, yo te alabaré, Jesús, y te cantaré a ti, pues solo tú eres digno de recibirlo.

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5: Kicillof prepara su proyecto de ley para regular el trabajo de aplicaciones en provincias de Buenos Aires. Se presentará luego del Congreso de Trabajo que encabezará el mandatario la semana que viene en Mar del Plata. Las grandes compañías se tienen que hacer cargo de los seguros cubriendo enfermedades y accidentes de los trabajadores.

0: gobernador de la provincia de Buenos Aires prepara un proyecto de ley para otorgar un marco normativo a los trabajadores de aplicaciones en el territorio bonaerense. La iniciativa va en sintonía con la presentación del diputado nacional Hugo Moyano, semanas atrás, y busca que las empresas se hagan cargo del pago de los seguros de los vehículos para que presenten un registro de sus trabajadores y además responsabilidades.
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2: Información general.
0: Paul Troni presenta un proyecto para intervenir Formosa y desplazar a sus autoridades. La iniciativa plantea la intervención total de los tres poderes provinciales hasta por 2 años, con el objetivo de restablecer la vigencia del sistema republicano y convocar a una nueva elección. El senador nacional Francisco Paul Troni presentará este martes en el Congreso un proyecto de ley para declarar la intervención federal de la provincia de Formosa en una iniciativa que propone suspender el funcionamiento de los tres poderes ejecutivo, legislativo y judicial y disponer la caducidad de los mandatos de las autoridades vigentes.
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2: Deportes.
0: Platense y una visita clave a Independiente de Santa Fe para asegurarse la clasificación en la Copa Libertadores. Platense visitará este martes a Independiente de Santa Fe de Colombia con el objetivo de conseguir un resultado que le permita conseguir una histórica clasificación a los octavos de final del torneo de clubes más importante del continente. El partido está programado para la hora 21 y se llevará a cabo en el estadio Nemesio Camacho, El Campín, y se podrá ver a través de Fox Sports 2 y Disney Plus Premium. El árbitro será el chileno Cristian Garay y en el VAR estará su compatriota Rodrigo Carvajal.
1: Hasta aquí.
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3: Semana Argentina en París. El plan de Javier Milei para potenciar las inversiones europeas. Tras la Semana Argentina en Nueva York, realizada en marzo pasado, la administración de Javier Milei prepara una nueva movida en el exterior. El embajador argentino en Francia, Ian Sielitsky, confirmó este viernes que se va a realizar la Semana Argentina en París. La cita está agendada para la segunda mitad del año y tendrá como sede a París, una plaza descrita por los organizadores como la capital europea de los negocios y la economía real. El objetivo central es replicar el formato neoyorquino y profundizar el acercamiento con los empresarios del bloque europeo, una región que el oficialismo busca capitalizar como motor de inversiones.
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3: Comenzó el juicio al hombre acusado de quemar vivas a tres mujeres por su odio a su orientación sexual. El ataque sucedió dentro de un hotel del barrio de Barracas, donde vivían cuatro mujeres lesbianas y habrían sufrido hostigamientos e insultos por parte del imputado. En este contexto, la noche del 5 de mayo de 2024, Justo Fernando Barrientos habría abierto la puerta del dormitorio donde estaban las víctimas y les habría tirado un elemento encendido que inmediatamente las prendió fuego. Justo Fernando Barrientos llegó a juicio acusado del delito de homicidio agravado por odio a la orientación sexual de las víctimas, mediando violencia de género, alevosía y por la utilización de un medio idóneo para crear peligro en común, consumado respecto de tres personas en grado de tentativa respecto de la cuarta damnificada. Barrientos fue detenido hace 2 años. La pena prevista para el delito que se le imputó es prisión perpetua.
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2: Deportes.
3: Tras la eliminación en la apertura, Rosario Central va por el primer puesto del Grupo H de la Copa Libertadores. Rosario Central se enfrentará este martes a Universidad Central de Venezuela por la quinta fecha de la Copa Libertadores en búsqueda de un triunfo que le permita prácticamente asegurarse la primera posición en el Grupo H. El encuentro está programado para las 7 de la tarde, se llevará a cabo en el Estadio Gigante de Arroyito y se podrá ver a través de Fox Sports 2 y Disney Plus Premium. El árbitro será el brasileño Flavio de Souza, mientras que en el VAR dirá presente su compatriota Daniel Nobre.
0: Hasta aquí.
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En Mateo capítulo 8, verso 1, encontramos una historia muy interesante. Dice así: cuando descendió Jesús del monte, le seguía mucha gente. Y he aquí, vino un leproso y se postró ante él diciendo: Señor, si quieres, puedes limpiarme. Jesús extendió la mano y le tocó diciendo: quiero, sé limpio. Y al instante su lepra desapareció. Entonces Jesús le dijo: mira, no lo digas a nadie, sino ve, muéstrate al sacerdote y presenta la ofrenda que ordenó Moisés para testimonio a ellos. ...100% Radio. Temblando ante la idea de ser descubierto, este hombre leproso se agachaba detrás de una gran losa de piedra, una de las muchas que salpicaban las pendientes de las pintorescas colinas que enmarcaban el mar de Galilea. Había acudido a ver al hombre a quien llamaban Jesús, de quien había oído que era un sanador. El nombre de este hombre había estado en labios de todos, y se decía que viajaba con un grupo de discípulos enseñando en sinagogas y espacios abiertos, pero principalmente la gente había hablado de que Jesús sanaba, que todos los que habían acudido a él buscando sanidad, ya fuera desde Decápolis, Galilea, Jerusalén o el oriente del río Jordán, todos recibieron su sanidad. Él no rechazaba a nadie. Cualquiera que fuera el estado de la persona y cualquier enfermedad que tuviese, ya sean fiebres, parálisis, oídos sordos u opresión demoníaca, él los sanó a todos. Y al ver esto, que todos eran sanados, este hombre recibió esperanza en su corazón de que quizás él también podría recibir sanidad. Por eso, él había escuchado dónde podría encontrar a Jesús, y así que se enteró de que Jesús se dirigía a las colinas que rodeaban el mar de Galilea. Cuando este hombre llegó a estas colinas, una gran multitud se había reunido para escuchar a Jesús enseñar. Desesperado por ser sanado de su terrible enfermedad y a la vez también aterrado por ser visto y apedreado por las multitudes, decidió ocultarse. Este pobre hombre enfermo no podía ver a Jesús desde donde estaba oculto en temor. Claro, él se había ocultado a una distancia segura de las multitudes, pero debido al entorno y a la acústica singular de las colinas, podía escuchar cada palabra que Jesús le decía a las multitudes. Él escuchaba, por ejemplo: por eso les digo que no se preocupen por la vida diaria, si tendrán suficiente alimento y bebida, o suficiente ropa para vestirse. ¿Acaso no es la vida más que la comida y el cuerpo más que la ropa? Miren los pájaros, no plantan ni cosechan, ni guardan comida en graneros, porque el Padre Celestial los alimenta. ¿Y no son ustedes, para Él, mucho más valiosos que ellos? Él escuchaba con atención el timbre de la voz de Jesús y cada palabra que él decía, porque tenía profundidad, comprensión y empatía por los necesitados. La esperanza empezó a llenar su corazón y todos los sueños que estaban muertos en él desde hacía mucho tiempo de repente comenzaron a cobrar vida, fortalecidos por la autoridad de las palabras de Jesús. Y aunque inicialmente había temblado de miedo por ser descubierto, pero ahora comenzó a temblar de emoción, un sentimiento diferente que le llenaba el corazón al escuchar las palabras que Jesús pronunciaba. Jesús dijo: ¿y por qué preocuparse por la ropa? Miren cómo crecen los lirios del campo. No trabajan ni cosen su ropa. Sin embargo, ni Salomón con toda su gloria se vistió tan hermoso como ellos. Si Dios cuida de manera tan maravillosa las flores silvestres,

ilustres que hoy están y mañana se echan al fuego, tengan por seguro que cuidará de ustedes. ¿Por qué tienen tan poca fe? Y a medida que asimilaba el significado de las palabras de Jesús, este hombre leproso comienza a llorar. Lágrimas corrían por su rostro enfermo y lastimado. Por primera vez en años se preguntó, ¿es posible esto? ¿Que Dios quiera ser un padre para mí? ¿Un padre celestial que me vestirá con mejores ropas que los lirios, que están mejor vestidos que Salomón en toda su gloria? ¿Será verdad esto si yo pongo mi confianza en Él? ¿Es posible que Dios se esté acercando a mí con bondad, aceptación y amor y me esté invitando a gustar y a recibir su bondad? Después de todos los años de ser rechazado y vivir como marginado, algo en lo profundo de su corazón se quebrantó ante estos nuevos pensamientos y produjo una nueva inundación de lágrimas. Movido por la inconfundible compasión en la voz de Jesús, que hacía que la esperanza llegara a cada parte de su cuerpo que estaba enfermo, el hombre fue saliendo del refugio que él mismo había hecho en el momento en que Jesús terminó de hablar. Todos esos pensamientos de permanecer oculto ya no estaban. Lo único que quería era acudir a Jesús y pedirle que sanara su enfermedad, que quitara su enfermedad. A medida que comenzó a hacerse camino hasta Jesús, oyó pasos y movimientos delante de donde él estaba. Allí, descendiendo por la colina, un hombre que caminaba ligeramente por delante de los demás lo miró. Se dio cuenta de que era Jesús, que se acercaba directamente hacia él. Porque en vez de haber ido directamente hacia las multitudes, después de predicarles, el Señor se había dirigido en otra dirección, justamente hacia donde estaba este hombre solo y afligido. Como si Jesús ya conociera la necesidad del hombre y dónde estaba escondido. Incapaz de retener sus sentimientos, este leproso se postró a los pies de Jesús y le adoró. Y con una voz todavía ahogada por las lágrimas, susurró, «Señor, si quieres, puedes limpiarme». Sin duda alguna, como si así fuera exactamente la razón por la que estaba allí, Jesús se acercó y le tocó y dijo, «Quiero». Esa palabra fue dicha con mucha compasión y con mucho amor. Y cuando este hombre sintió el toque de las cálidas manos de Jesús, el hombre cerró sus ojos involuntariamente y su cuerpo tembló ante ese toque tan cálido y tan lleno de amor. Claro, había pasado mucho tiempo desde la última vez que alguien lo había tocado, que había sentido el toque de otro ser humano. Y mucho menos, jamás había sentido un toque tan cálido y amoroso. Entonces abrió los ojos para mirar a Jesús y lo encontró sonriendo, con amor, con mucho amor en su mirada, sintiendo que algo en su cuerpo era diferente. El hombre miró sus manos, que hacía un momento habían estado cubiertas de llagas, llagas abiertas, supurando, y terminaban en muñones en vez de dedos. Ahora sus ojos contemplaban manos sanas, con dedos totalmente formados y una piel completamente sana. Como si estuviera en un sueño, comenzó a subirse las mangas y el borde de su manto y observó asombrado que la tela revelaba una piel suave y perfecta que cubría sus brazos, piernas y pies. Estaba limpio, totalmente limpio. El poder de Jesús en un instante se había tragado toda su impureza. Lleno de gratitud, levantó su mirada hacia el rostro de aquel que le había sanado. Incluso cuando se giró para irse, el hombre sabía que nunca olvidaría la compasión y el ánimo que había visto en el rostro del Señor Jesús, ni tampoco olvidaría su calidez y su toque de amor. Este hombre dijo, «Él no solo me ha sanado y limpiado, sino que me ha devuelto la vida». En la época de Jesús, quienes eran leprosos eran marginados y aislados según la ley de Moisés, debido a que eran personas impuras.

según la ley. Y por supuesto, la respuesta que esta gente tenía era una respuesta natural, que era retirarse y ocultarse y apartarse de sus seres queridos y de la sociedad. Pero este ocultarse no le producía a este hombre leproso que encontramos en Mateo 8 la sanidad y la restauración que necesitaba. Afortunadamente, al oír sobre la bondad de Dios y que Dios quería ser un padre amoroso para él y ocuparse de todas sus necesidades, esta comprensión del amor de Dios le hizo salir de su refugio y buscar al Señor para que hiciera un milagro. Ese cambio en su mente de ver a un Dios que marginaba y condenaba a las personas impuras y cambiar para ver a un Dios que lo amaba a pesar de cuál fuera su estado, este cambio de mente encendió su fe y puso valentía en su corazón para buscar y recibir la sanidad que tan desesperadamente quería. Y al igual que el hombre leproso de esta historia, mi querido amigo, mi querida amiga, tal vez usted también podría estar ocultándose de Dios, de la sociedad, de la gente que usted ama. Se siente tal vez condenado, vacío, triste. Quizás está batallando con la adicción o con un ciclo de derrota del que parece que no puede salir. Tal vez ha sido víctima de abuso sexual. Tal vez usted mismo se culpe por ello. O quizás haya tenido un matrimonio o un negocio que fracasó o haya tomado malas decisiones que hayan conducido su vida hacia la pérdida. Y a causa de eso usted ha evitado a Dios, ha evitado asistir a la iglesia, ha evitado a la gente en general. Y esto, por supuesto, no está bien. Mi querido amigo y mi querida amiga, cualquiera que sea la causa por la que usted se sienta descalificado o impuro, condenado en este momento, Dios quiere que cambies tu mente con respecto a Él y en lugar de ocultarte, corras hacia Jesús. Ahora, ¿qué hizo que este hombre cambiara su actitud y se transformara de alguien que se ocultaba de Dios a alguien que corría hacia Dios para buscar ayuda? Bueno, la Biblia nos dice que la fe viene por el oír, es decir, por oír la buena noticia acerca de Cristo. Romanos capítulo 10, verso 17, Nueva Traducción Viviente. La fe viene por oír la buena noticia acerca de Cristo. Es decir, no cualquier palabra, sino la que nos habla acerca de la buena noticia de Cristo, que es el Evangelio. El leproso tuvo fe suficiente al escuchar las palabras de Jesús para salir de su refugio y dirigirse directamente hacia el Señor debido a las palabras de gracia que habían salido de Jesús. Seguramente que si Jesús hubiera predicado un mensaje de fuego y azufre, de condenación en el infierno, ¿usted cree que este hombre se habría atrevido a acercarse a Jesús para pedir sanidad? Claro que no. Se habría alejado por temor al castigo, a la condenación. Y así se hubiese sentido más condenado y desesperado que nunca. Pero debido a que oyó palabras de gracia, oyó que Dios quería ser un padre amoroso para él y suplir todas sus necesidades, surgió fe en su corazón, dándole la confianza de acercarse a Jesús para recibir su milagro. Mi querido amigo, mi querida amiga, lo que oigas sobre Dios es de suprema importancia y puede significar la diferencia entre recibir tu milagro o quedarte donde estás, en la carencia, en la atadura o en la enfermedad. Puedes acercarte más a Dios o incluso alejarte más de Él de acuerdo a lo que escuches. La fe viene por el oír, pero el temor también viene por el oír. Y si has estado oyendo acerca de un Dios que está enojado, quiere castigarte por tus pecados, ¿cómo puedes tener fe para acudir a Él en busca de ayuda? Si has estado oyendo que Él da a las personas, incluso a los creyentes, enfermedades, los castiga con horribles accidentes por sus pecados, ¿cómo puedes mirar a Jesús para recibir sanidad? Si has estado oyendo que Él quiere que seas pobre, que tu familia sufra, para mantenerte humilde, ¿cómo vas a creer para obtener victorias financieras o liberación de deudas que se acumulan?
¿Cómo es posible que puedas confiar en Dios para que te dé algo bueno si lo único que has estado oyendo son mensajes y palabras que te hacen sentirte más condenado y temeroso de su juicio? Es triste, pero las cosas que acabo de mencionar son precisamente cosas que las personas están oyendo sobre Dios. Y no solo en las iglesias, miremos las películas, las series que hacen acerca de Dios un ser que es mezquino, crítico, destructivo, petulante, incluso con instintos asesinos. ¿Cómo han pervertido quién es Dios, su naturaleza? En vez de mostrar un Dios compasivo, misericordioso, lento para enojarse, que está lleno de amor inagotable. Claro, no hay que malentender esto. Dios sí se enoja, pero la Biblia nunca define a Dios como la ira, o Dios es iracundo. Define a Dios como amor, como que Él prolonga sus misericordias, como que amó de tal manera al mundo que entregó a su Hijo para que todo aquel que en Él cree no se pierda, mas tenga vida eterna. Primera de Juan nos enseña que Dios es amor, que el amor consiste no en que nosotros hayamos amado a Dios, sino en que Él nos amó primero. ¿Condenó alguna vez nuestro Señor Jesús a las prostitutas, a los recaudadores de impuestos, que eran despreciados y rechazados por la sociedad? No, claro que no. Él, dice la Biblia, era un amigo de pecadores. Una pregunta: ¿se alejó alguna vez de los pobres o infligió a los enfermos más enfermedades? Por supuesto que no. Él alimentó a la multitud hambrienta. Y dice la palabra que sobraron 12 cestas llenas y sanó a todo aquel que acudió a Él en busca de sanidad dondequiera que iba. La Biblia nos dice que Jesús anduvo haciendo bienes y sanando a todos los oprimidos por el diablo porque Dios estaba con Él. Hechos 10:38. ¿Y qué nos dice esto? ¿Qué nos enseña esto? Que Dios quiere hacernos bien, no mal. Si esto no fuera cierto, Dios no habría estado con Jesús respaldando su ministerio. Jesús dijo: el que me ha visto a mí, ha visto al Padre. ¿No crees que yo soy en el Padre y el Padre en mí? Las palabras que yo os hablo, no las hablo por mi propia cuenta, sino que el Padre que mora en mí, Él hace las obras. Juan 14, versos 9 y 10. Mi querido amigo, mi querida amiga, si quieres saber cómo es realmente Dios, y no como las películas, la religión o el hombre lo representa, si quieres saber cómo es Dios, mira a Jesús. Mira a Jesús en los evangelios. Él es la voluntad de Dios en acción. Y fue por todas partes haciendo el bien, salvando, liberando, sanando, restaurando, proveyendo, guiando y amando a los despreciables. Ese es nuestro Dios. ¿Querés tener fe para vivir en victoria? Bueno, asegúrate de estar oyendo y creyendo correctamente acerca de Dios mediante la palabra de Cristo. Una cosa importante: la palabra de Cristo no es la palabra de Dios, como está escrito en algunas traducciones de la Biblia. La palabra griega utilizada, por ejemplo, en Romanos 10, 17, es Christos. ¿Y cuál es la diferencia? Bueno, la palabra de Cristo se refiere a la palabra del nuevo pacto, a la palabra de su gracia. Esa es la palabra que tenemos que escuchar. No las palabras de Moisés, no las palabras de Job. Claro que están en la Biblia y toda la palabra de Dios es útil, ¿sí?, para enseñarnos. Pero nosotros, los creyentes del Nuevo Testamento, tenemos que escuchar y recibir y guiarnos por las palabras de Cristo. El libro de los Hechos dice en Hechos 20:32 acerca de Pablo: y ahora, hermanos, os encomiendo a Dios y a la palabra de su gracia, que tiene poder para sobreedificaros y daros herencia con todos los santificados. ¿Qué puede edificarte y darte una herencia entre los santificados? La palabra de su gracia o la palabra de Cristo. Por eso la Biblia nos exhorta en Colosenses 3:16: la palabra de Cristo more en abundancia en vosotros. Por eso, si se siente desalentado en este día,
Le aliento a que siga oyendo mensajes

y que señalen la obra terminada de nuestro Señor Jesús. Porque cualquiera que sean sus circunstancias, usted debe seguir oyendo de que sus pecados han sido perdonados mediante Cristo, que hoy es usted la justicia de Dios en Cristo. Cualquiera sea el pronóstico que ha oído, siga oyendo sobre lo mucho que Dios le ama y que Él quiere ser un Padre amoroso para usted. Él quiere cuidarle, proveer para sus necesidades y librarle de todos sus temores y aflicciones. Mi querido amigo, cuando usted le dé prioridad a todo esto diariamente, tendrá la palabra de Cristo morando abundantemente en usted, y esta palabra de su gracia es la que va a impartir fe y esperanza a su corazón. Y cuando conozca el amor de Dios por usted, esto causará que corra hacia Él, en lugar de ocultarse de Él. Su amor sobre usted y en usted le hará fuerte, para que pueda vencer toda tentación y temor, y que pueda derribar a sus gigantes, y vivir la vida con valentía y victoria, una vida abundante y victoriosa. Como dijo Jesús, yo he venido para que tengan vida y para que la tengan en abundancia.

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7: Aunque aumentó el gasto, el gobierno mantuvo el superávit fiscal en abril. Provincias, universidades y estatales sufrieron los recortes que compensaron mayores erogaciones en el pago de subsidios energéticos. El Ministerio de Economía informó que el mes pasado las cuentas públicas registraron un saldo positivo de 268.103 millones. No obstante, el Instituto Argentino de Análisis Fiscal alertó que este valor representa una caída interanual del 64%. El saldo primario fue de 632.844 millones y tras el pago de intereses de deuda de 364.741 millones, suba real del 0,7%, el resultado financiero se ubicó en 268.103 millones de superávit.
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7: Autovía del Mercosur habilitó una oficina virtual para consultar y pagar facturas de telepase. La nueva herramienta ya funciona a través de la página oficial y permitirá a los usuarios consultar deudas y abonar facturas pendientes vinculadas al uso del sistema. Cabe recordar que para los usuarios que aún no utilizan Telepase, el corredor dispone de un sistema de pago manual electrónico. Autovía del Mercosur informó que ya se encuentra operativa la oficina virtual para consultas y pago de facturas correspondientes al sistema de Telepase, una nueva herramienta digital disponible a través de su sitio oficial.
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6: Deportes.
7: Franco Colapinto saldrá a pista en el Gran Premio de Canadá tras su mejor resultado en la Fórmula 1. El piloto argentino, que terminó en el séptimo puesto de la carrera principal de Miami, buscará consolidar un prometedor arranque de temporada de Alpine. Franco Colapinto afrontará esta semana un particular Gran Premio de Canadá. Es que el piloto argentino viene de conseguir el mejor resultado de la Fórmula 1 desde su desembarco en 2024. Tras el séptimo puesto en Miami, debido a la sanción que recibió Charles Leclerc, habría llegado a la bandera a cuadros en la octava posición. Además de eso, fue una carrera especial para el oriundo de Pilar, ya que antes de la largada se reencontró con Leo Messi, que lo visitó en el box junto al resto de su familia.
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100% Radio. ¿Qué tal, mis queridos amigos? ¿Cómo están ustedes? Es una alegría poder compartir esta experiencia, este espacio informal de 100% Radio, donde somos edificados y bendecidos a través de la palabra del Señor. Hoy quiero hablarte acerca del arrepentimiento. El arrepentimiento bíblico, ¿qué significa? Es importante tener conocimiento acerca de esto porque a veces podemos tener una idea errónea o equivocada de lo que es el verdadero arrepentimiento. Algunas personas creen que arrepentimiento es llorar en el altar de la iglesia, sintiéndonos compungidos por el mal que hemos hecho. Otros creen que arrepentimiento es vivir en perfección. Arrepentimiento también puede ser para algunos ir y pedir perdón a otra persona por el mal que le hemos hecho. Y si bien todo esto forma parte del arrepentimiento, esta palabra involucra algunas cosas más que son importantes para que de esta manera podamos disfrutar de un cambio, de una transformación y también comprobar la buena y agradable voluntad de Dios para nuestras vidas. Entonces, ¿qué les parece si comenzamos con el tema de hoy? ¿Me acompañan? El arrepentimiento. ¿Qué es arrepentimiento? Bueno, el arrepentimiento no es, como dijimos hace un momento, llorar por todo el mal que hemos hecho, pensar de que arrepentimiento es vivir en perfección, sino que la palabra sugiere un cambio de dirección. Es ir por un camino, es como que vamos por una ruta, nos damos cuenta que estamos equivocados, que nos estamos dirigiendo a un lugar que no es el que corresponde o que no tiene un buen final. Y entonces damos la vuelta, damos un giro de 180 grados y vamos por otro lado totalmente opuesto. Esta es la idea o la imagen de arrepentimiento. Y para esto vamos a ver o hablar de la parábola del hijo pródigo, el hijo perdido, que se encuentra en Lucas capítulo 15, donde Jesucristo relata esta historia que ilustra perfectamente qué significa que un individuo se arrepienta. Dice el verso 11 y 12, Jesucristo dijo: cierto hombre tenía dos hijos, y el menor de ellos le dijo al padre: Padre, dame la parte de la hacienda que me corresponde. Y él les repartió sus bienes. En esta historia interesante, el hijo menor quería recibir su herencia antes de que su padre muriera, lo cual, por supuesto, es algo insólito, porque las herencias se hacen vigentes o se concretan en el momento en que el testador muere. Pero este muchacho evidentemente veía que su papá era un hombre fuerte, que tenía muchos años de vida por delante y ya no esperaba más, ya no soportaba más y dijo: Padre, dame la parte de los bienes que me corresponde, yo lo quiero ahora, no quiero esperar que mueras, quiero ahora. Y a pesar de que esto era algo insólito, su padre le concede su petición y le da a sus hijos su herencia. El versículo 13 dice: no muchos días después, el hijo menor, juntándolo todo, partió a un país lejano y allí malgastó su hacienda viviendo perdidamente. El hijo menor tomó la fortuna, esta parte de la herencia, y se fue a otro país. Y una traducción dice: parrandeando y gastándose el dinero con prostitutas. Mi querido amigo, mi querida amiga, seguramente este muchacho no estaba bien en sus cabales. Uno pensaría que, bueno, él quería ese dinero o esos bienes para invertir, para comprar campos, invertir en los negocios de aquella época, ¿sí? Para poder generar más ingresos, tener un mejor futuro. Y todo lo contrario. Este joven dice que vivió perdidamente o parrandeando y gastándose el dinero con prostitutas, que esto por supuesto no sería el consejo que recibiría
de ningún mentor financiero o asesor financiero, ya que esto lo conduciría a la pobreza y a la miseria. Pero esto es lo que ocurre, o es el retrato vívido de las personas que están separadas de papá Dios. La persona pierde el propósito verdadero de la vida, pierde la noción de lo que es importante, de lo que realmente tiene valor en esta vida, pierde su enfoque. La humanidad separada de Dios pierde su propósito. Dios nos creó a todos, mis queridos amigos, Él tiene un plan para cada uno de nosotros. No estamos aquí en esta tierra por casualidad, por accidente, o porque nuestros padres decidieron traernos a este mundo, o todo lo contrario, tal vez sos un hijo o una hija que no era esperado o esperada, no fue buscado, ¿sí? No fue bien aceptado por sus padres, pero te tuvieron porque no les quedaba otra y te sentís que de alguna manera estás acá por casualidad o porque vayas a saber que... No es así. Dios tiene un propósito para tu vida. Él diseñó algo especial para cada uno de nosotros. Dice la palabra que fuimos escogidos en Dios desde antes de la fundación del mundo para que caminemos en buenas obras que Él preparó de antemano para cada uno de nosotros. Ella tiene un propósito, un plan, buenas obras, no malas obras, cosas buenas, proyectos maravillosos para cada uno de nosotros. Pero esto se va a concretar o se hace realidad en la medida que nosotros vamos entregando nuestra voluntad, vamos sometiendo nuestra voluntad a la voluntad de nuestro Padre Celestial y caminamos en esa voluntad maravillosa, perfecta que Él tiene y vamos descubriendo su plan, sus proyectos. Pero cuando queremos hacer las cosas a nuestra manera, nos vamos desviando y podemos cometer errores como este muchacho que, separado de su casa, de su padre, perdió la noción y empezó a malgastar todo lo que tenía. Y también la gente, los amigos que pueden estar escuchando este audio, este programa, tal vez estás luchando, trabajando, tenés buenos propósitos, buenos planes, tal vez decís, bueno, pero yo, mis propósitos no son esos en la vida. Yo no voy a una iglesia, no conozco a Jesús, pero tengo propósitos loables. Tal vez buscas un título universitario, tal vez buscas tener un buen futuro. Otros tal vez simplemente quieren fama, popularidad, riquezas. Vaya a saber. Lo cierto es que todas esas cosas, aunque aparentemente pueden ser buenas, la mayoría de las personas, al llegar al final de sus días, se dan cuenta de que esos objetivos, esas metas y esos planes que perseguían no llenaron el vacío de su corazón. Que entregaron todo. Algunos perdieron la salud, aún la familia, buscando esos objetivos y propósitos, que no alcanzaron a llenar el vacío, el deseo, o llenar su corazón de felicidad. Porque cuánta gente vemos que lograron cosas en la vida, tienen fama, popularidad, riqueza, pero no son felices, no se sienten plenos ni satisfechos. Bueno, porque mi querido amigo, mi querida amiga, solo cuando estamos tomados de la mano de Dios podemos tener claridad y sabiduría a la hora de perseguir objetivos y propósitos en esta vida. Él nos va a mostrar realmente qué es lo que tenemos que perseguir, hacia dónde dirigirnos, porque Él ya planificó nuestra vida de la mejor manera posible. Así que yo te animo a que pongas a Dios en el primer lugar en tu vida, vos que te apartaste de los caminos del Señor porque tal vez estabas buscando otras cosas o simplemente pasaste por situaciones difíciles y querías darle un rumbo diferente a tu vida. Bueno, la mejor decisión que podemos tomar es estar siempre junto a Dios para que Él dirija nuestros caminos, establezca nuestros propósitos y de esta manera podamos vivir una vida plena y abundante. Los versículos 14 y 15 dicen que cuando lo había gastado todo, este muchacho, una vez que gastó todo, vino una gran hambre en aquel país, la tierra había caído en miseria y la gente se estaba muriendo de hambre y comenzó a pasar necesidad. Entonces fue y se acercó a uno de los ciudadanos de aquel país y él lo mandó a sus campos a apacentar

0: cerdos.
1: Y este hombre, en medio de esta gran necesidad, en vez de buscar nuevamente a su papá, donde podía llegar a tener todo lo que él necesitaba, buscó ayuda en la gente, en los que estaban ahí a su alrededor. Y recibió algo de ayuda. Lo emplearon, lo mandaron a alimentar cerdos, dice que en el verso 16, y deseaba llenarse el estómago de las algarrobas que comían los cerdos, pero nadie le daba nada. Tenía mucha hambre este muchacho, casi se moría de inanición, y pedía la comida de los cerdos lo que sea, porque los cerdos almorzaban y cenaban mejor que él. Evidentemente el sueldo que él le daban era ínfimo. Sí, no alcanzaba ni siquiera para poder comer. Y esto es lo que ocurre cuando nosotros buscamos ayuda en la gente. Las personas, lamentablemente, tenemos que entender de que muchos les gusta vernos bien, pero no quieren que seamos o que estemos mejor que ellos, ¿sí? La mayoría de las personas les gusta que la gente progrese, pero no que progresen más que ellos. Y siempre van a tratar de alguna manera, dejarte por ahí, no darte todo lo que te mereces. Tenés que entender esto, ¿sí? El corazón del hombre es así. Nunca va a ser un corazón abierto, dadivoso, de poder ayudar. Siempre, si hay algún tipo de ayuda o algo, se busca algún tipo de provecho o algo a cambio. Y este hombre pedía ayuda, buscaba ayuda en la gente y la gente se aprovechaba de que él estaba tan necesitado. Y es así realmente el corazón del hombre. Separados de Dios, mi querido amigo, no somos valorados, no podemos alcanzar nuestro máximo potencial. Solo cuando estamos tomados de la mano del Señor y en los caminos del Señor, Él nos valora y Él nos pone en el lugar correcto para hacer la tarea correcta, para hacer alcanzar nuestro máximo potencial. Porque separados de Dios y poniendo nuestra confianza en el hombre, solo vamos a encontrar necesidad, insatisfacción y muerte. Él había desperdiciado toda su herencia. Y el verso 17 continúa diciendo: entonces, volviendo en sí, dijo: ¿cuántos de los trabajadores de mi padre tienen pan de sobra, pero yo aquí perezco de hambre? Una versión de la escritura dice: cuando recobró el juicio, él se dio cuenta que los trabajadores de su padre tenían más comida de la que necesitaban y él ahí se estaba muriendo de hambre. Se dio cuenta. Mi querido amigo, mi querida amiga, esto es tan importante para arrepentirnos y para que las personas se arrepientan. Este es el primer paso y es el reconocimiento. Algunos que están escuchando este mensaje tienen parientes, tienen personas, cónyuges, hijos que están metidos en tal vez en drogas, en vicios. Tal vez estaban en los caminos del Señor y le dieron la espalda a Jesús. Están viviendo mal, mal, pero siguen en ese camino y parece que no se dan cuenta porque Satanás ha puesto una venda en ellos. Él es muy eficiente en esta tarea de engañar a la gente, de poner vendas, ceguera espiritual a las personas. Y una manera de ayudar a estas personas, no podemos obligarlos a que vuelvan a Dios, porque esta es una decisión que ellos tienen que tomar de manera personal y Dios valora y respeta el libre albedrío de cada persona, pero sí podemos orar para que la persona abra los ojos de su entendimiento, sus ojos sean abiertos a la verdad, a la realidad de que necesitan a Dios. Y este hombre volvió en sí. Y no solo que volvió en sí, sino que tomó una decisión. Y esto es arrepentimiento. El arrepentimiento es un cambio de la manera de pensar, un cambio de actitud que hace que una persona mejore. Luego que cambia su mente, mejora su comportamiento y tome de esta manera una nueva dirección. Entonces, el arrepentimiento es un cambio de actitud, un cambio de la manera de pensar, un cambio de opinión que luego nos lleva a cambiar nuestro comportamiento y tomar una nueva dirección. Dice en los versículos 18 y 19, el muchacho dijo: me levantaré e iré a mi padre y le diré: padre, he pecado contra el cielo, contra ti ya no soy digno de

ser llamado hijo tuyo. Hazme como uno de tus trabajadores. Este entendimiento lo hizo levantarse e ir a su padre. Esto es arrepentirse. Dijimos, es un cambio de actitud, un cambio en la manera de pensar o un cambio de opinión que nos lleva a tomar una nueva dirección y a mejorar nuestro comportamiento. Romanos capítulo 12, versículo 2, nos dice algo importante y aquí también vemos el arrepentimiento. No está la palabra, pero es más o menos la idea que representa este pasaje en donde dice, no imiten las conductas ni las costumbres de este mundo. Más bien, dejen que Dios los transforme en personas nuevas. ¿Cómo viene este cambio? ¿Cómo viene la transformación? Al cambiarles la manera de pensar. Así dice este pasaje. Dejen que Dios los transforme en personas nuevas al cambiarles la manera de pensar. Entonces aprenderán a conocer la voluntad de Dios para ustedes, la cual es buena, agradable y perfecta. ¿Cómo conocemos la voluntad de Dios? ¿Cómo caminamos en esa buena, agradable y perfecta voluntad de Dios, en esos planes maravillosos que Dios tiene para nosotros, en una vida de victoria, en una vida de bendición? ¿Cuándo? Somos transformados, ¿sí? Y comenzamos a conducirnos en la voluntad de Dios. ¿Pero cuándo somos transformados? Cuando primeramente transformamos nuestros pensamientos. Todo comienza en la cabeza, en la mente. Este joven cayó en sí, se dio cuenta, dijo, no, me voy a levantar, voy a tomar una actitud, no puedo seguir de esta manera. Esto es arrepentimiento. ¿Te das cuenta que es más que llorar en el altar de la iglesia, más que ir y pedir perdón a una persona, o más que golpearte el pecho y decir, oh, he pecado? Es más que eso, es una transformación, es un cambio que te lleva a tomar una acción correspondiente, que esto va a hacer de que tomes una nueva dirección, mejores tu comportamiento y de esta forma vas a conocer, disfrutar la voluntad de Dios para tu vida, la cual es buena, agradable y perfecta. Es un cambio de dirección. Y todos de alguna manera tenemos que arrepentirnos de algo, mejorar nuestra conducta. Aquellos que están escuchando este mensaje por primera vez, un mensaje bíblico, la Biblia dice en Isaías capítulo 53, verso 6, que todos nosotros nos descarriamos como ovejas, cada cual se apartó por su camino. Pero Dios en su misericordia tomó nuestros pecados y los cargó sobre Jesús. Todos, de alguna manera, necesitamos arrepentirnos. Podemos en algún área de nuestra vida estar descarriados, ¿sí? Y hemos tomado nuestro propio camino que nos conduce a la perdición. Pero el Señor quiere, en su misericordia, que volvamos a Él. Y te está hablando a través de este simple y sencillo mensaje para que alinees tu vida a su perfecta voluntad. Y vos, mi querido amigo, que estás escuchando este mensaje por primera vez, un mensaje bíblico, no le entregaste nunca tu vida y tu corazón a Jesús, dice la palabra que Dios en su misericordia tomó nuestros pecados y los cargó sobre Jesús. Si vos querés comenzar una nueva vida, vení a Dios, salí de ese mundo de tinieblas, de pecado, de perdición, y volvete a Dios. Dios nada te reprocha. Él te recibe con brazos abiertos, brazos de amor. En esta historia maravillosa que hemos leído, una persona que no había escuchado toda la historia pensó que cuando el hijo pródigo volvía a su papá, él le iba a reprochar, que le iba a decir, bueno, viste que yo te dije que ibas a malgastar el dinero, que todavía no era el tiempo, o qué hiciste con la plata, o nada de eso. El papá no le dijo nada, simplemente lo recibió, dice que lo vistió con ropas elegantes, le puso anillo, hizo una gran fiesta. Él nada te reprocha, el Señor no te señala, no reprocha nada, Él te recibe con brazos de amor. Permití que Él te abrace en medio de esta situación difícil que estás atravesando, y vos que ya conocías al Señor, pero te apartaste, te fuiste de los caminos de Dios y querés volver, Él nada te dice. Simplemente quiere que vuelvas. Volvé a mí, te dice. Yo tengo un plan mejor para tu vida que lo que estás viviendo en este momento.
vida, una vida desgraciada, una vida llena de enfermedades,

de dolor, de vacío en el corazón, de tristeza, de sufrimiento. No es mi voluntad que vivas de esa manera, dice el Señor. Vuelve a mis brazos, arrepiéntete, hijo mío, y vas a comprobar que tengo un plan maravilloso para tu vida, que mi voluntad para vos es buena, agradable y perfecta.

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Nacionales. Nacionales. Santiago Caputo. Llegué acá con el presidente y me iré cuando él disponga. El asesor presidencial de Javier Milei utilizó la red social X y sumó un capítulo más a las acusaciones cruzadas que involucran a Martín Menem. En medio de la interna libertaria que se destapó el fin de semana entre el asesor presidencial Santiago Caputo y el presidente de la Cámara de Diputados Martín Menem, una reciente publicación en la red social X aumentó la tensión. Llegué acá con el presidente y me iré con el presidente cuando él disponga, reafirmó Caputo.